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1: 6 de la tarde con 3 minutos.
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5: 6:22.
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4: Hora exacta 6:40.
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4: Buenas noches, 7:00.
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4: Hora exacta, 7:02, en esta noche de lunes 6 de julio, iniciando la semana siempre con el mejor de los ánimos. 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
1: Son ya las 7 de la noche con 52 minutos y la hora nostálgica de 60 minutos con los 70 está por finalizar. 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
4: Muy buenas noches, amigos. Bienvenidos a Arquitectura y Urbanismo. 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Es otro lunes por la noche y hoy nos ha entrado la pila de querer hablar de la ciudad. Y para hablar de la ciudad, qué mejor que tener como invitados a León Sol Arquitectos. Está con nosotros Yolanda Bichara, Sara Sol e Irma Uribe, que vienen a platicarnos de esta reunión de líderes urbanistas y artistas que reflexionaron sobre el futuro urbano de San Salvador en este evento que se llama, o que se llamó, La Ciudad Habla. Buenas noches.
5: Buenas noches.
4: ¿Por dónde comenzamos? ¿Por dónde comenzó a hablar la ciudad?
6: No, la verdad que en la oficina, cuando comenzamos a concebir este esquema de evento como tal, pues creo que teníamos más sentimientos por delante, más allá de los contenidos que contar, y queríamos que todo mundo pudiese vivirlo, no solamente escuchado, sino también percibido en experiencia como tal. Y de ahí sale, pues, diseñar un evento curado con arte, con cuadros, con teatro, por supuesto con artistas participando, pero principalmente muchos arquitectos e ingenieros, inversionistas, por supuesto, tomadores de decisión, etcétera. Así que fue un evento para nosotros que en la vida de León Sol, que por cierto este es el mes de celebración
4: de aniversario, ¿verdad?
6: Sí, súper. Pues un evento que para León Sol como tal ha marcado pauta y ha marcado un antes y un después, que no dudamos que será de mucho interés para elevar precisamente el nivel de apuesta, pensamiento, por lo, como decimos, por aquella ciudad que verdaderamente la ciudad y la colectividad habla, dice, manifiesta, vive, disfruta o sufre, etcétera, ¿verdad? Así que aquí hay de todo que hablar y bueno, Sara, que fue igual nuestra artista detrás, que nos ponía coto a aquellos temas técnicos difundidos y o platicados en profundidad, pero creo que ella pudo de alguna manera asumirlo, adaptarlo a esa escenografía que junto con el equipo ella pues estará contando, pudo de manera muy real hacer que lo viviéramos en un escenario tan chiquito, pero vivimos también en ese lugar, la ciudad como tal. Trajimos internacionales también para darle realce a la discusión, así que seguiremos hablando de
4: claro,
6: eso. Gracias una vez más por invitarnos.
4: No, al contrario. Y es que si uno piensa en León Sol Arquitectos, piensa cabal en estos desarrollos de ciudad, análisis de los movimientos, de las gentes, de los edificios, o sea, eso se nos ve. Bueno, y cómo no recordar al gran arquitecto arquitecto sí, León Sol, sí. Maestro de muchos de nosotros, ¿verdad? Gran arquitecto, no solo de la parte de diseño, sino que también en el sentir de la ciudad, ¿verdad? Entonces, la idea principal de la ciudad habla, bueno, a alguien se le ocurrió la idea y cómo comenzaron a darle forma a esa idea. Sí. Porque alguien dijo, mira, ¿y por qué no hacemos algo que la ciudad habla? Sí. ¿Cómo nace eso?
5: Bueno, el nombre fue lo último. Fue ahí la gran pensada de mi otro hermano, Juan Carlos, que es publicista y es buenísimo en eso, y poner slogans y en copies y esas cosas. Y nos encantó el nombre porque englobaba lo que queríamos hacer. Empezó con un deseo de León, de mi hermano, que quería hacer algún tipo de evento que tuviera un impacto positivo en el desarrollo del rubro, ¿vea? Algo que fuera más allá de lo que hacemos como proyectos en la empresa. Al principio se planteó como un foro que fuera más público para estudiantes y así, y luego se fue acotando porque queríamos realmente tener un impacto y tener invitados de tomadores de decisión de la ciudad, inversionistas, personas de gobierno, ONGs. Entonces, cuando pensamos en ese tipo de público, dijimos, ok, pero le tenemos que dar vuelta a esto. Tiene que ser un evento bastante como curado y exclusivo para que estas personas puedan llegar, puedan, les interese y uh-huh. se queden. Uh-huh. Entonces, ese fue el gran reto, esa gran concepción de cómo hacerlo y cómo hacerlo también entretenido y que... Y atractivo en el sentido de que es diferente, uh-huh. es algo que decís, ah, ok, ¿qué está pasando aquí? No solo van a haber ponencias, uh-huh. No solo va a haber un panel de discusión.
4: Es sí, una experiencia inmersiva, como dicen hoy.
5: Era una experiencia, sí. Sí, fue una, uh-huh. una experiencia para que sintieran, ajá, qué es lo que queremos reflexionar sobre la ciudad. Pensamos también, ok, ¿cómo acotamos este gran tema de ciudad? Y decidimos en esta edición enfocarnos en la vivienda y sus entornos. Uh-huh. Entonces así fue como ya pudimos, ok, seleccionar a estos ponentes. De ahí, bueno, pensemos una pieza teatral, en qué va a estar enfocada. Y luego, ay, ¿por qué no tenemos arte visual? Vea, todas esas pinceladas fueron propuestas mías porque yo soy artista uh-huh. de teatro, entonces yo siempre queriendo incorporar el claro. arte en todo. Y
4: es que la arquitectura ajá. se lleva con todo.
5: Además,
4: y con todo.
5: Y la ciudad.
4: Por supuesto.
5: Todo vive en uh-huh. la ciudad.
4: ¿Verdad? Exacto. Ajá. Y entonces se toma la decisión de hacer un acercamiento en esta primera edición a la vivienda. Sí. Pero ¿qué tipo de vivienda? ¿Qué tipo de ciudad? ¿Qué tipo sí, de sí. interacción? ¿Qué tipo de espacio público? Tantas preguntas que sí, tengo. Sí. Hacemos la primera pausa, regresamos.
6: Okay.

0: 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Estamos de regreso en Arquitectura y Urbanismo. Hoy estamos hablando con parte del equipo de León Solar Arquitectos, que montó este evento súper interesante de la Ciudad Habla y se centraron prácticamente en la vivienda. A ver, ¿cómo se desarrolló o cómo vemos la vivienda desde la perspectiva de León Solar Arquitectos?
1: Vamos a tratar de manera concreta de contar un poquitín. No hay duda de que uno de los principales componentes, pues, es la vivienda como tal, porque es así. Pero resulta que la vivienda aislada, la vivienda sin un espacio en donde emplazarse, podrán estar millones de viviendas guardadas, listas para sacarlas, pero ¿a dónde las ponemos? Y entonces aquí viene otra reflexión, y es, tiene que ser un lugar servido en infraestructura de agua potable, aguas negras, aguas lluvias, servido en términos de cercano a lugares de trabajo, de estudio, de ocio, descanso, de atención de salud. Entonces todo esto me da a que tenemos que tener la ciudad como tal bajo esquemas de planificación integral. Y aquí en planificación integral es pensar en todos los impactos de los diferentes componentes. Cuando yo pienso en desarrollos habitacionales, comienzo a tocar componentes, como por ejemplo la tenencia del suelo, como por ejemplo la calidad de espacio público, la cantidad y calidad de espacio público, que es una necesidad básica de todo ser humano igualmente. Comienzo a tocar también capacidades de los servicios o los fluidos que abastecen. Entonces hablamos de suelo servido, vivienda emplazada y cómo eso tiene que tener la calidad humana para poder tener los equipamientos sociales, salud, educación, etcétera. Pero para desarrollar todo esto de manera integrada, articulada, además intervienen una serie de actores que también hay que entrar en intercomunicación, digamos. Acá somos jugadores, no solo las instituciones públicas, sino los inversionistas, los desarrollistas, los financiadores, los profesionales que trabajamos en ello. Y cómo, y a la base, cómo una comunidad se siente satisfecha en sus necesidades.
0: Yo creo que ahorita la gente que nos está escuchando como que le ha quitado una cosa de la cabeza, porque creo que no estamos viendo las cosas así, ¿sabes? Sino que estamos acostumbrados a ver ahora una arquitectura de desarrollo habitacional en altura, una arquitectura de desarrollo habitacional de vivienda media, media alta, y entonces quizás no estamos acostumbrados a escuchar el entorno social, el equipamiento público, la educación. Entonces le estamos dando un giro hacia un tipo de vivienda más social, ¿o más consciente?
1: Más bien yo diría, y parte del objetivo era pensar en esa ciudad que es la que todos nos merecemos. Son importantísimas las edificaciones en altura, no lo dudo, pero no nos tenemos que encontrar sinónimos. Ciudad no es sinónimo de edificaciones aisladas. Ciudad o crecimiento urbano no es sinónimo de desarrollar y vender productos aislados. Es sinónimo más bien de atender demandas reales, no necesariamente solo demandas inmediatas. Entonces, la articulación de todos los que entramos en ese juego es lo que quisimos poner en valor. Yo creo que estamos viviendo momentos interesantísimos y más que necesarios, porque no podemos continuar expandiendo la mancha urbana. O sea, hay necesidad de reconstruir lo ya construido y que está subutilizado, ha perdido valor, valor en términos económicos, no solo sociales. Por lo tanto, construir sobre lo ya construido, dándole esa mirada de calidad urbana con espacios públicos en cantidad adecuada, con equipamientos en cantidad y calidad adecuada, además de servicios. Y a la base, algo que nos une a todos, la movilidad y conectividad, que también acá ese es otro componente que marca pauta y que es lo que tiene que ser pensado para que verdaderamente una ciudad sea aquella la que todos nos merecemos.
0: Entonces, ¿estamos hablando de una intervención en estos lugares o un planteamiento o una lluvia de ideas de lo que se puede hacer? ¿Cómo se desarrolló esto para ir aterrizando un poco más?

0: yo creo que son retos interesantes porque la ciudad tiene que ser planificada y tiene que ser crecida como tal y desarrollada con inversiones importantes, pero a la base de todo es quién paga la ciudad, la pagamos todos, y en ese sentido, cómo desarrollo mayores capacidades, cómo desarrollo mayores cantidades de agua potable o apta para consumo humano que llegue a las casas en donde son construidas, cómo genero mejores conexiones, cómo genero mejores sistemas de transporte colectivo o individual, de preferencia colectivo, que son las tendencias, ¿verdad? Es decir, todas estas capacidades, ¿cómo se financian? ¿Cómo logro que la ciudad tenga ese soporte infraestructural adecuado? Y ese es el principal reto. Y por eso es que tiene que ser un diálogo, por eso tiene que haber una articulación. Yo creo que hay políticas importantísimas y que están apoyando mucho, pero no basta solo con políticas. Hay que articular necesidades, como le dije. Hay que saber cruzar oferta y demanda y a la base la inversión que se necesita e incentivos que se necesitan a todo nivel para atender todas las demandas de los diferentes sectores territoriales, sociales, habitacionales, etcétera. Así que hay reto detrás y esta fue la reflexión que se pudo vivir en el evento La Ciudad Habla, representado a través de gente normal que vive en una ciudad y los momentos interesantísimos que se pasan, por un lado disfrutándola, pero también por otro lado con algún tema de implicaciones serias para atender necesidades propias, ¿vea? Y el transporte a la base de todo.
1: Yo quiero ver el resultado de esa radiografía, que me lo contés, porque realmente, o sea, han hecho una radiografía, pero el artista que llega ahí, ¿cómo vive la ciudad? Porque eso, el artista tiene una sensibilidad bien particular. Y montar una obra que represente la vida de ciudad o las relaciones que estamos hablando aquí con servicios, con oportunidades, ¿cómo se plasma eso? ¿Cómo fue el desarrollo de esa obra de teatro dentro de la misma Ciudad Habla?
2: Sí, bueno, con eso contratamos a una, bueno, a mi compañera de teatro, con otro grupo de actores con los que trabaja ella, y creamos una dramaturgia en conjunto en el que ella propuso una estructura y le retroalimentamos sobre, más que nada basado, sí, en cómo se, los impactos de vivir en ciertos lugares y en otros, cómo se percibe la ciudad. Luego nos hizo una propuesta de una ciudad enferma y una ciudad vital.
1: ¿Y cuál es la forma de vivir en una ciudad de una forma y una ciudad de la otra, que acabas de decir? Ajá. ¿Cuál es la diferencia de esas ciudades?
2: No, por ejemplo, poder tener, vivir en una zona donde puedes tener acceso a estar corriendo en tu barrio y estar tranquilamente afuera, ¿verdad? Saliendo a hacer ejercicio, uh-huh, y la oficina te queda cerca, o andas en carro y en el tráfico pones un podcast y todo está bien, ¿verdad? Versus alguien que vive en un barrio en el que está completamente aislado de los servicios, está atrás de un gran cuello de botella de tráfico y, por ejemplo, una de las, porque fueron como 5, si no me equivoco, o 3, no, fueron 3, 3 escenas diferentes, y una de ellas se centró en esa desconexión que hay en la ciudad, esto que estábamos hablando de la accesibilidad a los servicios básicos de la ciudad. Entonces, reflejaba una mujer que tenía una emergencia de su madre de salud, que estaba dejando, estaba teniendo dificultades para respirar, una emergencia que tenés que llegar en 20 minutos al hospital y si no, la persona se puede morir, uh-huh, y sin carro, viendo cómo hacía, la ambulancia no iba a llegar, era la hora de tráfico y cómo lidias con eso, con tus vecinos, ¿verdad? Pidiendo ayuda, pidiendo que te lleven en el carro, ¿verdad? De alguien más, pero aún así enfrentándote al gran tráfico y no poder hacer nada, ¿verdad? Esa impotencia de ese tipo de cosas que o sea, el llevado al extremo, como poder mostrar cómo realmente tiene impactos graves el no poder tener acceso a servicios básicos cerca, y además el gran tráfico que vivimos en la ciudad.
1: Y eso...
0: Pero yo creo, perdón, que lo más importante de lo que nos impactó a todos los que estábamos ahí, entre otras cosas, era que el mensaje, la ciudad no está construida totalmente, a la ciudad todavía le falta, depende de nosotros, y nos dieron una llave, que nosotros éramos capaces de manejar esa llave para generar esas transformaciones que es, la ciudad necesita. Entonces, detrás de todo lo que se habló, hay un mensaje en el que creemos, un mensaje en el que sí somos capaces de generar e impactar cambios, pero que se necesita un pensamiento colectivo, se necesita un acuerdo, un compromiso colectivo de ir juntos hacia eso que es verdaderamente y nuevamente lo que nos merecemos como ciudad.
2: Sí, buscar nuevas ideas y buscar acuerdos, ¿verdad?
1: Hacemos una nueva pausa y regresamos.
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1: Estamos de regreso en arquitectura y urbanismo. Bueno, entonces tenemos llave, nosotros podemos, pero ¿por dónde comenzamos, Yolanda?
0: Fíjese que ese por dónde comenzamos, resulta que pudimos escuchar lo que dos ponentes internacionales que trajimos nos contaron. Interesante porque hay cosas que se logran hacer de maneras diferentes y tienen impactos interesantes, interesantes de estudiar, interesantes de reflexionar. Por ejemplo, estuvo Eduardo José Castillo, Guatemala, un neurbanista con una cantidad de acervo detrás en diseño urbano y otros. Y resulta que contó experiencias y vivibles, reales, en donde cómo se vive esa ciudad cercana a la gente, esa ciudad en donde no necesito consumir más allá de lo que mis pies me permitan llevar para llegar a trabajar, a ir al súper, para llevar a mis hijos a su colegio, a su escuela. Y ese es el gran reto, de nuevo, es redensificar, reconstruir esos sectores de ciudad subutilizados y desvalorizados. Y esa es la importancia, por ejemplo, entre otros, de las edificaciones en altura que estamos teniendo ahora. Esa fue una vivencia interesante, los proyectos que nos estuvo contando Eduardo José. Pero también tuvimos con nosotros a Ignacio Gallo, un colombiano, urbanista planificador, que en su momento también tuvo participación importante a nivel de tomas de decisiones públicas de gobierno municipal. Y entonces nos cuenta vivencias reales de cómo la ciudad se financia. Eso que decía anteriormente, ¿quién paga todos estos servicios? Porque el desarrollista edifica el inmueble y como tal las personas, las familias lo compran y ya, pero la ciudad, ¿quién le genera capacidades? Y cómo se vive esto en Colombia fue parte de lo que nos estuvo contando Ignacio. Lógicamente son tienen marcos institucionales, legales, diferentes, porque hay toda una amalgama de marcos normativos que permiten y llevan al financiamiento de estas obras, de nuevo, por parte de todos, toda la ciudadanía completa. Así que es interesante escuchar esas cosas que sí se pueden dar, que sí se pueden lograr. Por lo tanto, es ese diálogo común. O sea, lo que se habla, esa nueva esperanza, esa llave que nos fue entregada, cómo la utilizamos para crecer y acercarnos a esas soluciones que continuamos necesitando y a gritos, principalmente por las situaciones, algunas más complejas, otras menos complejas, que vivimos cuando circulamos en la ciudad y cuando nos dirigimos hacia nuestras casas para descansar, ajá, etcétera. Así que,
1: pero vaya, todavía entonces esa radiografía de ciudad y de reinventar, ¿qué parte fue? ¿A dónde se hizo? ¿O qué?
0: Por ejemplo, en Bogotá, Colombia.
1: Aquí no, no digo el evento nuestro.
0: No, ese de la gestión de la ciudad, o sea, una ciudad, como digo, no puede verse de manera aislada, no es un edificio aislado, por lo tanto la gestión de ciudad es importante. Y esta gestión de ciudad, por ejemplo, en muchísimos países del mundo, Estados Unidos, Europa, etcétera, existen muchos instrumentos que permiten financiar la ciudad de manera objetiva, transparente y tocable, contante y sonante en todas las... pero somos todos los involucrados, los dueños del suelo, los dueños, los desarrolladores, es decir, todos jugamos un papel cumpliendo los marcos normativos adecuados. Eso existe. Lago de Torca es un proyecto que existe en Bogotá que lleva todo este tipo de aplicaciones, uno de esos casos vivibles. Son casos de estudio igual internacionales que son muchos exitosos, algunos otros más tardados de la cuenta, porque hay que gestionar. Hay múltiples dueños del suelo que tienen que ponerse de acuerdo bajo esquemas normativos adecuados con participación de gobierno, porque lógicamente el gobierno invierte en infraestructura que luego articulen su financiamiento gracias a la inversión y posesión de todo lo que ahí se dé en ese sector, pero genera carreteras amplias, genera suficiente abastecimiento de agua potable gracias a esa inversión común, es decir, que no solo la pone quien desarrolla el proyecto de manera individual. No sé, entonces esos esquemas bien organizados en Estados Unidos, existen los BID, por ejemplo, los Business Improvement District, que manejan este tipo también de instrumentos legales para financiar la ciudad. Son, es decir, existen muchos casos de estudio que nos demuestran que sí es posible, que si solo los tenemos que copiar, obvio no, porque nosotros tenemos nuestra propia naturaleza. Y de eso se trata, pues, de que reflexionemos en torno a que ¿cómo lo hacemos? ¿Cómo logramos esos equilibrios? Porque por un lado, de nada me sirve tener densidades interesantes como de 800 habitantes por hectárea, 1000 habitantes por hectárea, 1200 habitantes por hectárea gracias a edificaciones en altura que las necesitamos a gritos, pero por otro lado, ¿y cómo llego hasta ahí? ¿O cómo salgo de ahí para ir a mi escuela o para ir al hospital con mi papá o mi mamá ya mayor, etcétera? La ciudad es de todos y para todos, por lo tanto, desde el niño chiquitito que cuando sale a la calle, ¿qué escucha? Escucha ruidos de bus, escucha, respira humo de bus, un niño chiquitito, un anciano que necesita utilizar su bastón para caminar sobre las aceras que se encuentran en muchas oportunidades no con los acabados en estado adecuado, hay una cantidad de baches, hoyos en las aceras mismas, un anciano cómo se levanta de un hoyo en el que se le doble la pierna, por ejemplo. Y esas ciudades de calidad tienen inversiones que son gestionadas con esa mirada integral, no de proyectos aislados, por ejemplo. Entonces ese es el reto, es cuando me atrevo a soñar en transformar sectores territoriales grandes que van más allá de un solo titular de inmueble, probablemente esté este inmueble, pero también este que es de otra persona. Entonces, ¿cómo entran en acuerdo? Son retos de país que otros los han asumido y los han logrado manejar en debida forma. Hay otras experiencias que probablemente no sean tan buenas. Y de parte nuestra, nos atrevemos a vivirla, nos inventamos la propia, y yo creo que estamos en eso. Ese gran desarrollo de país que se está teniendo gracias a la inversión en el sector construcción, yo creo que es una ventana de oportunidades tremenda, y estamos viendo, nuestro país es diferente ahora, se nos está viendo de manera diferente a todo nivel. Por eso, con mucha más razón, tenemos que aprovecharlo. Y este aprovechamiento tiene que venir de esa reflexión de una ciudad que habla y que tenemos que saber escucharla.
1: Muy bien, hacemos una nueva pausa y regresamos.

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1: Muy bien, estamos de regreso y es que estamos hablando de estas intervenciones en lugares para cambiarle toda la dinámica que tienen, como fue el caso que estamos hablando de en Nueva York, que es el que era el Meatpacking District, que es el Parque Highland, el Parque Lineal, y el que está en Washington también, que se llama DuPont Underground, que eran lugares que se dedicaban a otras cosas no tan bonitos y se intervino de alguna forma para rejuvenecerlos y para darle otro uso a todos esos suelos. Entonces, eso es lo que estamos hablando y eso es lo que debemos buscar entonces en nuestras propias ciudades, rejuvenecerlas, reinventarlas, así es la cosa.
2: De eso se trata, precisamente de que no podemos continuar expandiendo mancha urbana porque lo único que logramos son sectores desabastecidos, son proyectos aislados en donde verdaderamente no se vive en comunidad como tal, no se vive en esa ciudad suficiente para las necesidades básicas de las familias al nivel que así se requiere. Así que de eso se trata de poner en valor cada cosa de la ciudad como tal, para que todo, desde el más chiquito hasta una persona embarazada o una persona de mayor edad, pues pueda disfrutarla y hacer uso en todas sus dimensiones y no la limite a no salir o a no usarla y o ante territorio. Como decimos, el suelo es un bien irreproducible, no se reproduce, es limitado, por lo tanto tenemos que saber usarlo al máximo, pero en las condiciones de calidad adecuadas.
1: ¿Y cómo echamos ojo a dónde podemos hacer estas cosas? ¿Cómo se hace?
2: Pues de lo que trata es que se identifican inicialmente a dónde hay más soportes infraestructurales, a dónde tenemos más capacidad. Por decir algo, no es lo mismo que en mis, y es parte de lo que se planifica, ¿ve? Hay estándares internacionales de planificación en donde me dice que por cada 10,000 habitantes yo tengo que tener tantos metros cuadrados de espacio público, que por cada tantos habitantes yo tengo que tener tantos metros cuadrados de escuela, que por cada, o sea, son normas que indistintamente sean internacionales, pero nosotros tenemos las propias en virtud de las necesidades que pudiésemos tener, no porque estén oficiales, pero ya sabemos. Entonces, de nada me sirve tener un parque chiquitito en un sector de vivienda de 800 habitantes por hectárea, es decir, vivienda bastante densa, digámoslo, en donde apenas tengo un espacio público, y ese es otro tema interesante, ¿verdad? Un parque donde todos puedan llegar y hacer uso. Si yo tengo un parque de 100 metros cuadrados y tengo una población de 1,000 habitantes por hectárea, o tengo un parque de 5 manzanas y tengo una población de 400 habitantes por hectárea. Entonces, esas proporciones son las que me van dando mejores soportes de ciudad. ¿A dónde tengo más espacio público? ¿A dónde tengo mejores conectividades, a donde tengo mejores niveles de servicio de agua potable, a donde tengo mejores instalaciones para el drenaje subsuperficial que cada vez más se hace más insuficiente?
1: Vaya, entonces tú vas en la calle y de repente ves un lugar o un espacio y decís, aquí quiero.
2: Correcto.
1: Vaya, entonces hagamos un caso hipotético. Si de repente
2: San Salvador 500.
1: Ah, bueno, y entonces yo por no entrar, no sé si todavía hay como restricción de hablar de estas cosas, pero
2: no.
1: Digamos que sí. Digamos que yo tengo aquí en mi bolsa, sí, 50 millones de dólares. Y te digo, arquitecta, aquí tienes 50 millones de dólares. Escoja un lugar del Gran San Salvador que quiera intervenir para hacer esos cambios en estos suelos.
2: Acá lo que pasa es que también no hay que tener...
1: No queremos una respuesta diplomática, no, sino que no. Cabal.
2: No, lo que creo es que también hay que saber hacer los equilibrios financieros, llamémosle así. Porque depende, al igual que... cuando uno vende mayoreo o menudeo, vea, el minorista tiene que vender más para tener una rentabilidad específica. El mayorista, o sea, todo tiene sus fórmulas. Entonces, el negocio me tiene que dar. Por lo tanto, yo quiero, se me va a hacer mucho más fácil desarrollar un proyecto en San Benito, por ejemplo, porque probablemente tenga una ganancia asegurada con una rentabilidad esperada, equilibrada a mis intereses y a mi aversión al riesgo como inversionista, o me puedo ir a desarrollar vivienda de interés social que también va a ser interesante y más que necesaria, pero lógicamente la rentabilidad va a tener que hacer un montón para tener la rentabilidad esperada en el inmediato plazo que se esperaría con ese otro proyecto. Entonces es, depende de, ese es un tema. Otro tema, como el suelo es un componente importante que tiene dentro de la fórmula financiera también un porcentaje máximo, pero por ser escaso cada vez más, el tema de la especulación también es un tema que hay que saber abordar en todas sus dimensiones, buenas y menos buenas. Tiene como todos sus pros y sus contras, pero va siendo parte de. Entonces, ¿de qué me sirve comprar ahorita a un valor y no voy a poder sacar mi uh-huh. no sé si
1: no.
2: La rentabilidad esperada? Es decir, si yo voy a comprar un terreno de $1,000,000, lo mínimo que yo debo sacar ahí por mi rentabilidad son 10 millones de venta de mi proyecto. Uh-huh. ¿Me explico? Uh-huh. Entonces tiene que tener el tamaño adecuado y el soporte adecuado para que lo que ahí genere y que logre venderlo como de a 10 millones pueda tener. Entonces son todos esos los análisis. Por lo tanto, aquí también hay un profesional más que entra en el juego, que son estos inversionistas. Claro. Por eso es una apuesta común entre todos los involucrados en el desarrollo.
1: Eso estamos de acuerdo. Pero si fuera por mí, ajá, yo agarro San Jacinto en primer lugar, que me fascina, y quizás la colonia Flor Blanca. Por ahí me fuera. Vaya, muchachos, aquí vamos a hacer una locura todos. Y vamos a darle vuelta a esta carambada. Pero las cosas no son así, estamos soñando, ustedes son los expertos y queremos agradecerles que hayan venido hoy a este programa a platicar de la ciudad, de cómo la ciudad habla, pero también de comenzar a tener esa conciencia, sí, de crecer y de renovarla conscientemente, con inteligencia, con profesionalismo, sabiendo leerla, sabiendo escucharla, porque ya vemos que habla, y hacia allá es donde tenemos que caminar. Así que muchísimas gracias por la visita, y qué bonito también que la arquitectura y el arte puedan estar juntos para hablar de estas cosas. Tiene que ser multidisciplinario, ¿no? No es problema de arquitectos ni de urbanistas, no es problema de todos, como bien dice Yolanda.
2: Y yo no quisiera dejar la frase suelta, que la vivimos todos y nos impactó increíble. La ciudad todavía no está construida totalmente y dependerá de nosotros cómo sumamos a construir esa ciudad que es la que nos merecemos.
1: Muchísimas gracias por su atención. Nos vamos a la ciudad que nos merecemos. Hasta luego.
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13: 6-4.
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20: Buenos días, damas y caballeros. Qué gusto estarlos saludando nuevamente, ¿verdad? Aquí estamos en la trinchera de la buena música para acompañarles hasta las 8.
21: ¿Cómo no? Vaya, buenos días. 6:07. Espérate, aquí no me oigo. Ahí está. 6:07. Bienvenidos a la trinche. Ya hoy es martes, hombre. Qué galamba.
20: Ni te cases ni te embarques. Hoy es martes.
21: ¿Cómo vamos ahí en el Mundial, zurdo? Ganó España, ¿va?
20: Ha ganado España.
21: Y perdió Estados Unidos. Ganó Noruega.
20: Sí.
21: Se quedó México también.
20: Sí.
21: Así el resumen, va.
20: Y hoy juega Argentina-Egipto y Suiza-Colombia, que va a estar.
21: Estos son todavía de octavos.
20: Estos son octavos. Hoy concluye la ronda de octavos.
21: Con estos dos partidos pasamos a cuartos de final.
20: Ya los cuartos ya acabaron.
21: Ya se va a acabar.
20: Pero... qué buen bueno, es que
21: mira, el fútbol, yo te voy a decir, creo que ha mejorado un montón. Los partidos son más que emocionantes, buen fútbol, buen ritmo, buena vistosidad. Solamente.
20: Gracias, Rafa. No, y que mira, y ese Mikel Merino entró de cambio, ¿sabes? Y yo estaba con que por el amor de Dios que termine los 90 minutos. Yo estaba pidiendo el final de los 90 minutos para que no hubiera una sorpresa de un gol, ¿verdad? Que termine los 90 y va, que se define en extra tiempo, va. Y mete gol el bicho este, men. No,
21: es la cosa.
20: Pero bueno, aquí vamos, no hasta las 8.
21: No hay mejor cosa que darle oportunidad a alguien que tiene hambre de gol, ¿verdad? Ahora en un bien, momento crucial.
20: Ahí quizás los expertos nos pueden explicar cómo vieron el partido, porque... o sea, yo vi España y a mí no me gustó. O sea, yo estaba bravo por cómo estaban jugando, horrible. Bueno, pero quizás... los expertos me pueden decir, no, Jorge, mira, lo que pasó fue esto y esto y esto, pero
21: es
20: yo
21: que
20: vi...
21: no es un juego de vistosidad solamente, tiene que jugar con estrategia.
20: No, pues. Claro, pero yo vi demasiada imprecisión, como nerviosismo, malos pases.
21: Cansado.
20: Ajá, entonces todo eso dije, ¿y qué les pasa?
21: Vamos a ver qué pasa.
20: Entonces vamos a ver
21: con Argentina hoy.
20: Hoy con Argentina. Démosle, pues.
21: Démosle, que aquí hay música, a eso hemos venido.
20: Aquí están los Bay City Rollers. Esa era música,
21: esa mira. Esa sigue siendo...

0: Niño.
1: Bueno, que estamos, bo.
0: Y la otra es Estados Unidos, ¿verdad?
1: Se quedó también.
0: ¿Qué? Pero yo quiero...
1: Yo estoy
0: le
1: ahí...
0: Le perdonaron la roja. Ajá, eso, a este chavo.
1: Explícame cómo
0: pero
1: es.
0: Pero yo quiero que también alguien nos ayude. ¿Qué fue lo que pasó?
1: ¿Por qué es que le pueden quitar la roja?
0: Ajá.
1: Así nomás. O... Porque se supone que es un partido de suspensión, ¿verdad?
0: Ajá.
1: Entonces,
0: él no tenía que haber jugado. Ni hizo nada, pues, pero... Pero ¿por qué se la quitaron? ¿Y por qué el otro? ¿Y por qué el Donald Trump le habló al presidente de la FIFA para decirle, hey, quitase la voz? ¿Cómo es esa onda?
1: Explique
0: y Francia, y Francia. Y Bélgica puso un recurso y ni no le hicieron caso, en visto lo dejaron.
1: Bueno, mira, quizás por como es justo, va. Le llovieron los 4 goles.
0: Pues sí, 4 pepinos por
1: humillados
0: vivos.
1: Humillados.
0: Por vivos.
1: En el fútbol.
0: Ajá, entonces, pero... alguien que
1: pero
0: sepa bien,
1: ¿cómo funciona eso? O sea, que alguien puede pedir que una apelación a la tarjeta roja.
0: Pues eso es lo que yo no entiendo.
1: Sabíamos
0: y supuestamente
1: que era automático.
0: Sí, y supuestamente había sido una jugada idéntica o bien parecida a otra de tarjeta roja, uh-huh, que no hubo apelación ninguna. Uh-huh. ¿Me entendés? Entonces, esa como el chambre, si alguien se lo puede bien, nos sí haría el favor de
1: que nos diga, que cómo, nos es diga cosa, cómo es la pues, cosa, porque pues sí.
0: Porque allí tenemos que ir arrancando en el 3, primo.
1: Correcto. Aquí vamos. Estamos con los primos. Vamos a empezar por los que van llegando porque tal vez nos explican. ¿Va?
2: La tarjeta roja se la quitaron porque obviamente intercedió el gobierno de los Estados Unidos. Esto es un negocio al final, pues, ¿por qué no le sacaron tarjeta a Messi? Díganme.
1: No, pues que ahí ya no fuimos
0: al... Pues sí, no, yo quiero saber qué pasó ahí y por
1: si
0: qué.
1: Si se puede o no se puede hacer eso o violentaron el reglamento.
3: Ajá. Buenos días, comandantes de la trinchera. Y Pisto Chiche, como siempre.
1: Ganando fácil.
0: No va a venir hoy, creo yo.
1: ¿Qué le pasó?
0: Ayer andaba con...
1: Enfermito.
0: De gripe.
1: Ah,
0: entonces,
1: pues,
0: mejor que se quede en su casa para que no los pase la enfermedad.
1: ¿Cómo no?
0: O el bicho. El bicho se fue para Portugal. Vale, dale, pues.
4: Hey, buenos días, mi comandante. Gusto saludarle en esta mañana de martes.
0: Sí, cómo no.
4: Miren, respecto al partido de España, qué pestañazo es España, de verdad, señor pestañazo. Uy, no pueden jugar más aburrida esa gente.
0: No hablé con el hígado, hombre.
1: Bravo, mi tata.
0: Sí, hombre, amaneció bravo, mi tata. No le han hecho el desayuno.
1: Bueno, entonces, pues, no los van a explicar.
0: Pues sí, ¿qué pasó con la tarjeta roja? Y quizás ahí...
1: Yo no sé cómo es que pueden hacer eso. Si es que se puede.
0: No,
1: pues ir y decirle, mire, perdón al muchacho.
5: Buenos días, atrincherados. Supongo que como ayer no llegó Rafa, hoy le toca a Rafa programar la música. Gracias.
0: No, ayer se fue desierto, ayer.
1: Sí, pero no venía preparado para eso.
3: Va, miren, trinchera. Buenos días. Les voy a decir bien honesto. Ustedes dicen si se puede porque se puede y si no se puede, ¿por qué? Sí se puede porque lo hicieron.
1: No, es que no es así.
0: No.
1: Ahí
0: no
1: estamos en lo mismo. Pues.
0: Sí, pues no hay una lógica.
1: Técnicamente. ¿Va?
0: ¿Qué pasó?
6: Es que lo que sucede es que sí pueden apelar al arbitraje. Y el caso era caso idéntico a la falta que hizo Messi. Por eso es que están mencionando a Messi. Porque...

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0: ¿Quiénes están?
1: Oigamos ahí a Julito. Adelante, compañero, Julio, en el 3.
2: No, hombre, es que técnicamente sí se puede.
1: Se puede.
2: Y no fue el tribunal arbitral el que intervino, porque para el tribunal todo estaba legalmente la sanción. Fue el comité disciplinario y no fue que anuló la tarjeta, sino que suspendió los efectos de la sanción. Es más, este muchacho Balagún está en observación porque si comete una falta disciplinaria en un tiempo que le han dejado, creo que un año, igual pueden otra vez reiterar la sanción. Pero lo inédito fue que se han hecho comentarios. La evidencia clara es el mensaje que Trump respondió a que gracias por revertir la injusticia cometida. Esa es la evidencia. No hay evidencia en las redes sociales de la llamada que todo el mundo está diciendo o que dicen que el presidente ha aceptado. Eso no se sabe. Esa evidencia no consta, sino que únicamente el otro tweet que él publicó en su red social. Pero eso tiene un precedente. En el 62 la FIFA removió la tarjeta Garrincha. De eso la historia ahí claramente lo establece. Pero ahora lo que pasa es que hay un poco más de morbo porque fue en Estados Unidos, porque el presidente admitió que agradeció por la injusticia cometida y por el presidente que está generando. Pero realmente, técnicamente, sí es posible porque el comité disciplinario revisa las intenciones dolosas de una falta. Y eso fue lo que ocurrió.
1: Vaya, está Julito aclarando. Mira, bueno, como es un buen abogado, allá tiene todos los datos.
3: Claro.
1: Puede establecer su demanda.
3: El juez de paz pues, va a ir a arreglar las cosas.
4: Hola, Trinchera, buenos días. Espero estén pasando feliz martes. Solo un pequeño dato o comentario sobre lo que pasó ayer con España. Lo de Mikel Merino no es nada nuevo. En el Arsenal, el equipo al que pertenece, se había quedado sin centro delantero a mitad de temporada. Y casualmente, Mikel Arteta, que es el técnico del Arsenal, alineó a Mikel Merino como centro delantero, siendo medio centro de contención. Entonces, justo la jugada que hizo ayer y el posicionamiento que tuvo es lo que hizo en el Arsenal. Entonces, cuando lo vi ahí, era peligro de gol. Entonces, lo que hizo Mikel Merino no es ninguna sorpresa. Creo que lo subestimaron nada más los defensores de Portugal.
1: Va, ahí está el dato técnico.
3: Y sí, y también tengo entendido.

0: partido de que había hecho algo parecido en un partido anterior, en un año, ya lo voy a buscar, porque sí, aquí está, ya lo hizo en la Eurocopa 2024 en los cuartos de final contra Alemania, dice.
1: Este muchacho
0: Merino. Su gol en el minuto 91 dio la clasificación a España y repitió el guión en Dallas contra Portugal.
1: Pues ahí lo tienen,
0: es que mira,
1: como un refuerzo.
0: Una tuvo España y la hizo. Uh-huh. En un partido soso, con mucha imprecisión del equipo español. Uh-huh. Nerviosismo,
1: mira ahí,
0: presión. O sea, el partido no fue un partido vistoso.
1: ¿Y entonces qué posición juega Merino? Es centro delantero.
0: Pues lo metieron
1: a delantero como atacante. Mira, y cuando entrega una tarjeta de presentación un jugador así, mucho gusto, soy, y entrega tarjeta, dice centro delantero. Así como licenciado, no sé qué, o abogado, ¿no? Entonces, tu nombre y abajo, centro delantero. ¿Cuál es su profesión?
0: Buena pregunta,
1: fíjate. No, pues sí,
0: buena pregunta.
1: Centro delantero. No, defensa.
0: Y el otro es Jorge González, abajo, mágico.
1: ¿Y qué le? ¿Delantero?
0: Sí, delantero. Sí,
1: delantero.
0: Ah, o si no. Falso 9.
1: Goleador.
2: Sí, cabal. Hola, ¿cómo

0: Ah, pues lo que vos decías, Rafa, de que fue con la Barbara Bach, uh-huh, con la que hizo esa película, que no es la de los Duques de Hazzard, esa es la Catherine Bach. Además, sí, no son ni hermanas, porque la Barbara Bach, que es la que salió con Ringo, que está casada con él.
1: La película El Cavernícola.
0: Eso, se llama Barbara Ann Goldbach. Y, ajá, la Catherine Bach se llama Catherine Bachman. Una es, ¿cómo? Las dos son estadounidenses, ¿verdad? Uh-huh. Solo que la Bárbara, la de Ringo, fue la que salió en La Espía que Me Amó, de James Bond.
1: Vamos a la pausa. Aquí Fidel nos dice, va a corregir, se dice baterista, no

0: baterista.
1: Batero.
0: Muchas gracias, Fidelito.
1: Bueno, vamos aquí con que dijo el niño, martes.
0: Hoy es martes, el 7 mundial, de julio.
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1: 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Ya regresamos.
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0: Ajá. Bueno, niño, en el 3 tenemos los primos que siempre están con nosotros. Saludos. Aquí dice, oigamos, primo.
1: Tres primos.
9: ¡Chichepisto!
10: Hey, ¿qué han hecho el Tololo? Desde que salió el mensaje de Gustavito ya no apareció.
1: Enfermo.
11: Buenos días, atrincherados. Mi nombre es Alberto García, aguatero central, medio campo.
0: Y así puedes poner la tarjeta.
12: Hola, buenos días.
0: Por ejemplo, Barton entre una tarjeta es árbitro central. Árbitro federado.
1: Federado.
0: Árbitro
1: federado. Árbitro FIFA, mejor.
0: Árbitro FIFA.
12: Hola, buenos días. Pues, no, yo comentarles el ambiente en Bélgica. No estoy en Bélgica, pero tengo un amigo que vive en Amberes y me estaba comentando. No, pero ver. Sí, bueno, en la región flamenca. Y me dice que. El partido de ayer fue el más visto en toda la historia de la selección. Y en Amberes habían cerrado todas las pantallas gigantes y todo para evitar desmanes, porque Bélgica apeló a esa, a que le quitaran la sanción al jugador. Entonces, ellos temían que les hicieran otras cosas como para favorecer a Estados Unidos. Entonces, ahí sacaron los Diablos Rojos. Es más, mi hijo, que sabe más de fútbol, me dice que, mira, me dice, están jugando los suplentes. Casi todos son suplentes, me dice. Entonces le digo yo, sí, la estrategia es eso, que se cansen y después le van a sacar artillería pesada. No tuvieron ni mucha necesidad porque sí, fueron 4 goles.
1: Fue aplastante.
12: Impuestos.
0: O sea, que esos eran los suplentes.
12: Como decían o como dicen, así es el fútbol.
0: Uh-huh. Bueno, niño, hoy no hay palometa porque no está el recurso.
1: No.
10: No, hombre, la realidad es que ese señor Gianni Infantino tiene cara de malacate. Cada vez que lo enfocan yo digo, no, este no. Este no se acuesta sin cenar. Así es que, lastimosamente, el fútbol lo han ensuciado desde hace ya un par de mundiales.
0: A ver qué dice Membreño aquí, Orestes.
13: Ah, vaya. Buenos días, atrincherado. Cristiano Ronaldo jugó ayer su último partido en Copa del Mundo y se unió a una lista de 4 jugadores que son los que más partidos pierden en mundiales, con 8. Y Lionel Messi necesita hoy una asistencia a gol para ser el líder en ese ámbito al llegar a 9 asistencias en Copas del Mundo. Para Palometa Deportiva, informó Orestes Membreño.
0: ¡Siu! Litío, como dice aquel.

0: Take a little
1: Qué rhythm. Bonita rola. Entonces, esas bonita sí son canción, sí. Bonitas canciones para amanecer en el martes. Tres primos.
0: Tres primos.
2: ¿Qué pasó, Rafa y Jorge? Ahí les mandé el calendario, porque cuando está aquel no deja publicar nada, ¿verdad? Así que ahí, para que vean que lo conservo.
1: Ya vimos cómo lo tiene ahí. Está bien, hombre.
0: Qué bárbaro.
3: Buenos días, amigos, ¿cómo están? Fíjense que en ese caso lo que sucede es que sí se puede apelar. De hecho, ya se han dado muchos casos donde equipos grandes apelan contra las faltas que cometen jugadores, sobre todo contra tarjetas rojas. Pero, o sea, el caso acá fue el que mencionan los demás, de que de ningún momento ningún presidente o ministro, lo que sea, puede intervenir en esto. Y se retoma mucho lo de Messi en el caso porque comienza todo desde la apreciación del árbitro. Si para el árbitro no es roja ni falta, aunque le pongan el VAR, le pongan los videos que quieran, no va a sacar nada.
1: Vaya, mira, está difícil, ¿verdad?
0: Sí, pues sí.
1: Pero ya es asunto juzgado, porque ya la historia ha juzgado y ha dado el veredicto. 4-1 quedó.
0: Y se acabó el problema.
1: Y ya no, ya estuvo.
0: Bueno, pues.
1: No más.
0: 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Regresamos.
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0: Vaya, Rafita, démosle
1: aquí. Pues, aquí lo que tenemos es buena música y buena compañía de todos ustedes. 7:37 a.m. Por cierto, saludos a todos los cumpleaños de hoy, 7 de julio.
0: ¿Qué poquito, pasó?
1: Aparte de Ringo Starr, no nos han reportado mucho.
0: ¿Qué es lo que ha pasado?
1: Pues. No sé qué pasa. No hay cumpleaños el 7 de julio, hombre, muy poquitos favor, nacieron muchachos. En esta fecha. ¿Qué pasa? Pues?
0: No hubo actividad.
1: Tres primos,
0: vaya.
14: Palo Meta Deportiva.
0: Ah, vaya.
14: En pues defensa sí. Central, Tololo no se presentó hoy a la trinchera. Debido a que estuvo buenísima la celebración del GAN en España.
1: Sí, hombre, comió mucho, ¿cómo se llama?
0: Embutido.
1: Ajá, cabal, la butifarra.
15: Reportándole que están fuera del aire en la red.
1: Ok, muchas gracias, ya lo reportamos, compañero.
0: Ya buenos estamos días, otra vez, men.
16: Bueno, siempre sobre información deportiva y muy aparte del fútbol, quiero comentarles que este pasado domingo por la tarde se llevó a cabo la final entre el equipo de San Marco Hanami y Inder SB de San Salvador Centro en voleibol masculino, siendo una gran final y un gran show para todas las personas que llegaron a ver que el gimnasio se llenó. Es un pequeño gimnasio, pero se llenó totalmente. Y la victoria fue para Inder SB, que es de la alcaldía de San Salvador Centro.
1: Bueno, ahora, felicidades ahí al voleibol, que siempre en actividad.
17: Vaya, hay algo que ustedes no saben también. ¿Ustedes sabían a qué se deben las cuatro estrellas en la camiseta de Uruguay?
18: Rafa, en verdad se les agradece que no corten los audios. Gran diferencia, en verdad.
19: Buenos días, Jorge, Rafa. Ella, el ausente también. Está contento, Jorge, porque ganó su España ayer con esa jugada de viveza. Se durmieron los portugueses. Me llegó el de Bélgica, anda bien. Ey, Lukaku, otra onda.
0: Lukaku.
19: Doku, otro rollo. Todavía sí, sientan a De Bruyne. Uh-huh. No, pero está bien Bélgica.
1: O sea, pues ¿qué sí. tiene posibilidad Bélgica de seguir ascendiendo, digo, en la tabla?
0: Yo por eso quería que ganaran los cheles, porque sí, ¿cómo se llama? Bélgica.
1: Puede eliminar a España.
0: Pues está jugando bien Bélgica.
20: Yo me conecté ya tarde, pero no escucho al Tololo. De seguro ando haciendo algo sumamente importante. Por eso no está, ¿verdad?
21: Hola, buenos días. Bendiciones, eminencia.
1: ¿Qué pasó, Marito?
21: ¿Por qué en la caricatura de los Beatles a Ringo lo hacen parecer así medio dundito, medio pasmado?
1: Medio jugado.
21: Papá, ¿cuál es el país que nunca pide perdón? Noruega.
0: Vamos, una pausa, niño, ya regresamos.
1: Ah, muy bien.
0: Noruega. Sí, el estilo Team Rafa.
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8: Juegue, niño.
9: Saludos a Silvita, gracias por estar con nosotros.
8: Gracias.
9: ¿Qué dice aquí? Primo, el 3, niño.
8: El 3, primo.
10: El original. Trinchera de la buena música, buenos días, un gusto saludarles. Ey, y que el recurso se habrá llevado la radio online, porque ni ayer ni hoy. Yo por ese medio los escucho.
9: Ah, ya la tiene en su casa.
8: Cuídense. Ya está de regreso.
11: Me imaginé que no ha llegado Fernando porque anda en una reunión importantísima. Un saludito, feliz día.
9: Hombre, es que está enfermo, dijo.
8: Sí, tiene gripe. Ajá.
9: Bueno, niño, 7:46, hay espacio para la buena música.
8: Sí, hay espacio porque ya nos toca también dormir con la loca, como dicen, porque viene el morning mundialista.
9: Ah, sí, hombre, entonces nos despachan temprano.
8: Exactamente.
9: Solo llegamos aquí, primo, antes de eso, pues.
8: Vale, pues.
12: Estimados atrincherados, muy buenos días.
9: ¿Qué hubo?
12: Saludándoles por acá, camino al trabajo, hacia Verapaz, San Vicente.
9: San Vicente.
12: Y tal vez antes que me baje, pues puedo escucharlo de... Superstition, Steve Wonder. Saludos.
9: Nos vemos, vos. Yo quiero ir a San Vicente a comprar pan de tusa de ese sabroso. Y a rato que ando con él.
13: Feliz día, tricheros. Hay una rola de Three Dog Night que se llama Hombre de una sola banda. ¿Será que lo podemos escuchar?
8: Vamos a apuntarla.
9: Aquí el arquitecto es el que toma esas decisiones, va.
8: Vamos a apuntarla porque ahorita, niño. Lo vamos.
9: Dice que no uses topper si no te gusta lavar, los que uses de vidrio. Es... No, va.
8: Caro.
9: Sí, pues sí, es el problema. Sí. Estamos buscando lo barato, linda.
8: Sí, cabal. O reciclar los de los que te llevan. Sí.
9: Los de Pox. Cabal.

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0: clics modernos de Charlie, pues porque Argentina juega dentro de muy poco, Argentina que va contra Egipto, y nosotros estamos en el Morning Mundialista. Gracias por sintonizarnos, ya sea en Radio Fiesta, en Láser Inglés y Radio Femenina. Estamos por acá, David Penado en los controles, mi estimado, que ya está listo para poder ver el enfrentamiento. O no sé si está listo.
1: Amanecimos invocando al Bat y a Riquelme, que no lo llevaron. ¿A qué mundial fue? El 2002, creo que no lo llevaron. Amanecimos invocando a Canilla, a todos los santos del fútbol argentino.
0: Maradona, obvio.
1: Que impidan que las pirámides dejen afuera a nuestra querida selección. Buenos días, Rodrigo Arias, Josué Valiente, ¿cómo están?
2: Bien, Gustav, con ustedes. Y sí, yo creo que ahora lo que queremos, estoy asumiendo lo de que todos queremos que gane Argentina y Colombia para que haya uno latino, sí, en semifinales, porque si ganan los dos pasan a cuartos y garantizan un latino en semifinales. Si no, va a ser una Eurocopa horrible y nada, queremos latino.
1: Estoy de acuerdo con esas afirmaciones. Josué Valiente, buenos días.
3: Ayer fue un buen día, la verdad. Solo eso voy a decir.
0: Con una gran sonrisa en su...
3: Buenos días a todos.
0: En su rostro.
3: Ya vamos a ver qué pasó ayer. Como y qué va a pasar hoy.
1: Conozco a alguien que está completamente de acuerdo con esas afirmaciones.
4: Coincido. Como dice la chaviza, voy a decir por dos.
0: Por dos. Así es, el zurdo Bustamante con nosotros y quien les habla, Marcos Rubio. Muy bien, comencemos entonces con los partidos de ayer. Comencemos con lo que vivimos. Primero España, Portugal, la despedida del bicho, la despedida de Cristiano Ronaldo. ¿Cómo vieron ustedes ese partido en generalidades?
2: Nah, España estuvo bien y lo veo con una sonrisa al zurdo. España, Josué también se alegra por España. Yo creo que hubo cierto sentimentalismo por ver a Cristiano despedirse, ¿no? Pero al ver lo que pasó en la cancha, para mí fue un partido muy aburrido, porque Portugal no hizo... España ya sabemos cómo juega. España es posesión de pelota, no te va a prestar la pelota, y cuando te van a picar, te pican. España es Mohamed Ali, ahí está flotando y te pica y ya no puedes hacer nada.
0: Sí. A mí igual me pareció un partido de bastante movimiento de balón. Lastimosamente Portugal no presentó nadita adelante. O sea, muy poco el ataque de Portugal. Pero justo la puntada que necesitaba, la desconcentración que necesitaba en la defensa España, o sea, la desconcentración de Portugal que necesitaba, sucedió y Merino pues terminó convirtiendo ahí.
4: Mira, pero qué chivo es hacer un cambio y que el cambio te funcione.
3: Sí, los dos cambios.
4: Sí. Se ha de sentir bien
3: los
4: chivo
3: dos cambios.
4: Sí. O sea, qué terrible.
2: Sí, porque el pase lo hace Ferran.
3: Mira, yo creo que Luis de la Fuente, para mí, España es el mejor equipo del Mundial, para mí. El técnico hace lo que quiere y le resulta.
1: Llegó
3: el partido donde él quería, manejó los tiempos como él quería, hizo los cambios justo como los necesitaba y como el partido lo requería. Tiene la mejor defensa del mundial, tienen al mejor central del mundial, que es Cubarsí, que le da toda la salida, le dieron todo el espacio para salir cuando quisiera con el balón. Y España es una selección muy peligrosa.
0: Yo no sabía que Cubarsí es el segundo jugador, no me acuerdo si es el segundo o el primero en concretar más pases. Algo así creo que era la estadística.
3: Tenía una estadística, sí. Ajá, tiene 19 años, imagínate.
0: Wow, sí, es muy grande.
3: A los 19 años yo no sé, no tenía claro el futuro, pero este tipo hace lo que hace. España hizo un partidazo, Portugal, como vos dijiste, no presentó nada. Un gran aprecio y respeto por Cristiano Ronaldo, pero sí, claro, no tenía que haber ido al Mundial para mí. No, ya no le daba.
0: Sí.
3: Y creo que se notó, ya no presiona, ya no llega a tiempo a los balones.
4: Es que él estaba como siempre adelante esperando. Es que siento que él era para esperar hacer una genialidad, quizás.
0: Mira, yo quiero tirar ahorita una frase. Y no sé. Fíjate que no sé si es facto porque ustedes me dirán. Mira, para eso estamos aquí platicando. Pero yo creo que este mundial se ha vuelto el mundial de los nueves. No hay tanta creación, no, los goles no han sido esto que olvidarte, son 60,000 toques para el gol. No, sino que para mí han sido definiciones de nueve nato. O sea, los que más están brillando definitivamente son Haaland, son Mbappé, Messi, que no es nueve, pero es un buen striker, Harry Kane, o sea, no nos estamos fijando tanto. Va, Rodri, por ejemplo, ayer no tuvo un papel tan relevante en el partido. Rodri, que es siempre... Pedri, que siempre suele ser como este, no, olvídate, fue el genio, fue el que movió todos los hilos. ¿Quién fue? Un falso 9 de Merino, el que terminó metiendo un striker, que terminó, sí,
2: fíjate, este metiendo. Es el primer mundial de la historia, que tenemos que decir 100 años de mundiales, en que tres jugadores tienen 7 o más goles.
0: Es que ponele.
3: Va, pero también, ojo, hay más selecciones, más partidos y menos competitividad en la fase de grupos.
2: Sí, sí.
3: No quiere decir que es más fácil, no quiere decir que es más fácil meterle 2 goles a Uzbekistán. Sí. Pero también señor, hay más partidos. Pero sí, también sí, hay sí, más partidos. Sí, ya, sí, creo sí. Que, ya creo que viene Haaland y le hace 2 goles a Brasil, ya te respeto.
0: Total.
4: ¿No?
0: Total,
4: ese
0: total.
4: Tipo que es sangre fría, men. Sí. Y él se ve que él va caminando y de repente solo como que algo se le mete y corre, ¡pum! Y la mete.
0: Pique, o sea, sí. ¿Y ese video, esa toma?
4: Sí, sí, que él va como caminando y de repente ¡pum! ¡Gol! No, hombre. Pero ¿qué olfato tienen esos jugadores? ¿O qué preparación tienen para poder, o sea, para poder hacer esas cosas, men?
2: Creo que es la mitad preparación y mitad instinto. Ellos saben, yo no sé si eso te lo pueden enseñar. O sea, como que vos detectás cuando el central se te duerme y decide, ay, ya se está durmiendo, y ahí es donde le pegas el pique.
4: Qué terrible, men. O sea, yo estoy sorprendido con ese chavo. Zlatan está haciendo
2: comentarista en Fox, sí.
4: Y entonces viene y le ponen un detector de mentiras, ¿sabes? Ajá. Y entonces le pregunta el chavo que está haciendo la entrevista, ¿tú sos mejor que Erling Haaland? Entonces le dice, ¿sí? Y entonces el chavo que está viendo el detector de mentiras dice, está diciendo la verdad.
2: No, él le dijo, porque están en una mesa de 4 comentaristas, ¿no? Está Thierry Henry, sí, claro. Está Alexis Lala, está en Fox, y le preguntaron, ¿crees que este show fuera mejor si tú dieras todos los comentarios? Sí, y salía que era verdad.
4: Espérate, ¿y vos crees que lo que ellos dicen, estás de acuerdo siempre con lo que ellos dicen? Y entonces viene y dice, sí. Y cuando el chavo revisa, está mintiendo.
2: Nah, bueno. Zlatan es uno de los personajes, sí, del mundial, hombre, en Estados Unidos.
4: De veras que sí.
2: Sí, no.
4: Pero bueno.
2: No, pero de verdad, fíjate de que ahorita que decís el olfato, el gol de España viene porque Bernardo Silva, un suplente, ahí vemos lo reversa, creo que se equivoca, al final Roberto Martínez se equivoca metiendo a Bernardo Silva, le hacen el foul y se desentiende de la jugada. O sea, Bernardo Silva no estaba en el partido y Mikel Merino, vivo, la pasa rapidísimo y Ferran se la devuelve.
3: Creo,
2: o sea,
3: que el más vivo ahí es Rodri. Cuando Rodri recibe, no sé si viste un video donde dice que él ya revisó el campo 3 veces antes de recibir el balón, levanta la cabeza, ve, levanta la cabeza, vuelve a ver, levanta la cabeza, vuelve a ver, pum, recibe el pase, abre el espacio, y de ahí la genialidad de los otros dos. Sí. De Ferran, que yo sigo pensando que es un grandísimo delantero, pero la forma en la que sirve ese pase es criminal. Lo que
2: mira, es que para mí esa es la otra cosa de España, por eso creo que España es tan peligroso, y voy a hinchar por España que le ganen a esos belgas, que ya no los soporto, los detesto.
1: Ni yo.
2: Entonces, es que, ¿qué banquillo tiene España? O sea, sacaste a Oyarzabal, que ha hecho un gran mundial, sacaste a Pedri, sacaste a Olmo, que creo que estaba jugando bien, ¿y a quién metes? A Mikel Merino, Fabián, a Ferran, Ruiz, a Fabián Ruiz, o sea, tenés una caballería espectacular. O sea, podría ganar el partido con los suplentes. No, lo de España es increíble, de verdad. Me pongo la camisa, Jorge.
3: No.
4: Oye, esto, ¿sabes qué? Alguien llegó a la casa ayer a ver el mascón, ¿verdad? Iba cabal con la camisa de España. Yo, no.
2: No jugamos con los dioses del fútbol.
4: Quítate la camisa porque la majada del gráfico dice que si vos te pones eso.
1: Pero ¿y cómo hiciste? ¿Le prestaste una en el momento?
4: Sí, pues dame una de tus pijamas, me dijo. Quítate esa ropa. Tac, tac, y la vimos con t-shirts comunes y corrientes.
2: Está bueno.
4: Ganó España.
2: Está bueno.
1: ¿Y de dónde viene esa mufa de las camisas? Todo eso, la hemos traído.
3: Yo te voy a contar.
2: Son energías.
3: Cuando yo entré al gráfico me dijeron, aquí no se viene con camisas de equipos. Así me dijeron de entrada.
2: Vaya.
3: Obviamente yo entendí que por ser el gráfico no podía llegar con la del Faj, Alianza. Era como bastante lógico. Pero de repente alguien llegaba con la camisa de ese equipo y ese equipo perdía. Te lo prometo, yo lo vi. Yo vi eso. Y en este mundial yo llegué con la camisa de España en el partido con Cabo Verde, fue, ¿verdad? Y ya dije, no, mufa.
1: Ahí se oficializó.
3: Llegó Blanca Archila, de la redacción de la prensa, un saludo. Llegó con la camisa de Uruguay.
2: Y Uruguay colapsó.
3: Bueno, Tovar no llegó con la camisa de Brasil, sí, pero ha llevado la camisa de Brasil y todo va colapsando. Entonces, ya digo, no, es una mofa.
4: O sea,
3: señor viene a este programa con la camisa de Alexis Lalas.
2: Sí.
3: Y ya viste lo que le pasó a Estados Unidos.
1: Hay que usarla de Bélgica.
2: Sí, hay que usarla de Bélgica.
3: Entonces viene y te dice, voy a ponérmela de España. No.
4: O sea que, ¿cuál pulpo, cuál perico? Hay que ver cómo llegan vestidos
1: los del gráfico.
3: Te lo prometo. Y solo un compañero, bueno, Fernando, que estaba aquí, solo él rompió la mufa porque llevaba la camisa del Firpo.
2: Sí, el Firpense. Sí.
3: El torneo antepasado.
1: En la final. Y como lo dice, sí, el Firpense.
2: Sí, la ganó. Sí, no, pero de verdad, las energías son importantes. La energía que vos le transmitís a la televisión.
3: Espérate.
2: Lo que pasa en la televisión sucede porque vos haces algo.
3: Espérate, y los 12M del gráfico llegan con la de Argentina el otro día. Y el partido se pone feo, se van los dos y Argentina gana.
2: Argentina mete el gol.
3: O sea, es real eso.
2: Sí, no sé.
1: En el otro partido de ayer, Estados Unidos sucumbió estrepitosamente ante Bélgica.
2: Terrible, terrible. ¿Qué
3: hermoso. Se llama justicia poética, se le llama eso.
2: Una tragedia para
3: Fue
2: Estados Unidos.
3: Fue perfecto porque Estados Unidos hizo trampa descaradamente.
2: Terrible, terrible.
3: Con un jugador que igual pagó la sanción porque no hizo nada en todo el partido.
4: Sí, hombre.
2: No, pero para mí, vamos a ver. Yo creo que toda la mala vibra no es porque le perdonaron la roja a Balón, sino a qué país le perdonaron la roja. Uh-huh. Creo que hay un hate con Estados Unidos y ni modo.
4: Pues.
2: Si a Cabo Verde le hubieran perdonado a Bocinha, nadie hubiera estado diciendo nada. Qué linda la FIFA que perdonaron a Bocinha. Pero bueno, Estados Unidos.
3: ¿Estás con la FIFA ahora?
2: No, pero yo creo que si hay una roja injusta, qué bueno que la perdonen.
4: No fue injusta.
2: Sí, fue injusta.
4: Sí, casi le doble la pierna.
1: Sos la primera persona que escucha
3: decir. Que no es injusta.
2: Sí, fue injusta.
1: A ver, no. ¿por qué fue injusta, Rodrigo Arias?
2: Porque el tipo iba retrocediendo, no vio al tipo. Fue una reacción natural que creo de que tuvo la mala suerte de agarrarle la pata y ni modo. Pero para mí tuvo que haber... Bueno, pero igual, para mí ese no es el punto.
3: Igual, Estados Unidos está esperando el segundo partido con Bélgica.
2: Estados Unidos perdió porque Bélgica es mejor equipo. Uh-huh. Hubiera jugado Balogun, no hubiera jugado Balogun, no importa. Y el Estados Unidos estaba condenado.
3: Los aficionados de Estados Unidos todos los goles gritan.
2: No,
3: esperando el juego 2 para ver si gana la serie.
2: No, ese es un prejuicio de Yankee.
4: De Yankee.
2: Hay mucho, Seattle es una ciudad...
3: El presidente pensó que iban a jugar con 10.
2: Bueno, pero el presidente no está en Seattle llena ese estadio cada vez que juegan los Sounders, y Sounders es un equipo que no es tan, ¿verdad? Pero es una ciudad futbolera, hay ciudades futboleras en Estados Unidos.
1: Pido un minuto de silencio.
2: Qué bonito fue el Mundial para Estados Unidos mientras duró.
3: Sí, fue bonito.
2: Sí, pero miren, de verdad...
3: Puso color Estados Unidos, ¿en
2: sí,
3: serio?
2: Claro, de verdad entusiasma a la gente, pero ahí es donde ves los niveles. Yo creo que el fútbol también te... Esta frase se utilizó mucho ayer, te pone en tu lugar, ¿verdad? Podés confiar mucho, yo también les digo que los técnicos no sirven para casi nada, porque pudieron haber llevado a no sé, al más grande inspirador y gritándole que demos todo, pongamos el esfuerzo, pongamos la garra. Viene un rival que es mejor que vos y te va a ganar. Sí. No importa lo mucho que corras, lo mucho que apretes los dientes y tengas actitud. No, Bélgica es mejor y se acabó.
1: Mira, pero ¿y por qué Bélgica se había visto tan feo pues en el resto del partido? O sea, Bélgica ha pasado dando partidos horribles todo el Mundial y llega y le mete 4 a Estados Unidos. ¿De dónde?
2: Sí, es que tiene buenos jugadores. Yo creo que Bélgica es un equipo con muy buenos jugadores. Porque, ojo, juegan en la élite los belgas.
1: Sí.
2: Tiene el portero del Real Madrid, tiene... Lukaku, que siempre ha sido de élite por los últimos 10 años. Simplemente por ahí no se habían encontrado, estaban en mal momento, quizá el técnico Rudy García no había hallado la vuelta, pero ayer que dieron clic, le puede ganar a cualquiera.
4: Pero era avasallador.
2: Sí, no, fue terrible, fue una pesadilla. Sí.
0: Pero ¿será que también tiene que ver con lo mal que jugó Estados Unidos?
2: Las dos cosas.
0: O sea, si te dejan jugar, aunque no seas un equipo tan bueno, te vas a ver muy bien.
2: Sí, no, para mí el gran contraste es México. México es inferior a Inglaterra, pero México jugó bien.
0: Claro.
2: Sí. Y dio todo. Yo creo que los gringos se intimidaron.
0: Total, yo creo que Estados Unidos, lo que usted decía al principio, bueno, fuera del aire, me parece súper acertado, y es que Estados Unidos planteó un partido como para atacar de igual a igual a Bélgica y no era por ahí.
2: No sos de igual a igual.
0: Sí.
2: Y dio todo. Yo creo que los gringos se intimidaron.
0: Total, yo creo que Estados Unidos, lo que usted decía al principio, bueno, fuera del aire me parece súper acertado, y es que Estados Unidos planteó un partido

0: hecho, sí, sí.
1: Te fuiste con honor.
0: Sí.
1: Mira, te fuiste atacando, pero no te fuiste ratonero, pues. Así como se fue a Paraguay, así como se fue a Ecuador, que a todo el mundo le cayó mal. 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
4: 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España está celebrando en este momento como Julio en los 70, diría Rosalía. Así que nos vamos con un poquito de chicken teriyaki en el Morning Mundialista.
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0: 8:25, estamos enlazados, Radio Fiesta, Radio Láser Inglés y Femenina. Este es el Morning Mundialista y pues ya estamos platicando de los partidos que pues pudimos ver ayer poco a poco. Rodrigo Arias y Josué, nos vamos quedando sin partidos a lo largo del día. Nos vamos ya quedando sin tanto fútbol en el día a día y cada vez va a ir siendo, pues sí, menos. Esa es la el orden.
1: Pero viene lo más emocionante y sobre todo viene lo que más se va a recordar. Yo creo de los mundiales, ¿qué recordás? Pocas cosas de primera ronda en realidad. Sí, recordar sí. Los cuartos de final, semifinales y final. O sea, las imágenes que se vienen en esta semana son las que nos van a quedar, las que van a dar el punto culminante al mundial.
0: Sí, y que diría yo que también ya comenzó un poco así porque, pues sí, en esta... Este mundial, además de ser recordado por, o sea, entre las cosas por las que va a ser recordado es que los anfitriones, los tres anfitriones se fueron en la misma ronda de cómo se llama del mundial y realmente, pues digo yo que es un tema como muy de nivel, ¿no? Un tema sí. Muy de, no sé, como sí, de ligas.
1: Pero fíjate que las formas importan, de verdad. Yo creo que México, es más, yo creo que México terminó siendo... dejó un sentimiento bueno, pues.
0: Sí.
1: Luchaste 3-2, faltando un minuto, estuviste encima. Sí. O sea, fue un partidazo el de México-Inglaterra. Y ayer, lo de ayer, fue una absoluta decepción de todos.
0: Sí, totalmente. Sí,
1: hay forma.
0: México sí es cierto. México perdió, pero perdió con Inglaterra ya metido en su área porque estaban, no dejaban de atacar. Y sí, Estados Unidos ayer, Bélgica, lo despidió en el campo de Estados Unidos.
2: Pues. Usted iba con América, Jorge.
3: No.
0: ¿Qué pensaba de América?
3: No, yo fíjate Estados que Unidos. Yo
4: no,
3: realmente...
4: No porque dijo por dos cuando dijo que fue un buen día.
3: No, claro, pero yo hubiera preferido... Es que hubiera querido que ganara Estados Unidos porque siento que será más fácil para España, ¿verdad?
0: Estratega. Ajá.
2: ¿Y Bélgica? ¿Siente que puede dejar a España, Bélgica?
3: No sé, pero después que los vi jugar ayer, dije yo, no, estos bichos sí. Como que les dieron atol de maicena.
0: Pero es que ahí viene el tema. Yo por eso mantengo, si el otro equipo se ve, está mal, o sea, si el otro equipo simplemente no te presentó nada en ningún área del campo, te vas a ver súper bien y brillaron jugadores que en otros partidos tal vez no habían brillado tanto, por ejemplo de Ketelare no había brillado tanto en otros partidos de Bélgica y aquí, doblete, sin nada más, con pase de Trossard.
3: A mí cómo me llega cómo juega Lukaku.
2: Mira, a mí también
3: me llega
0: como todos amamos un buen 9.
2: A mí no me gusta.
3: Desde que estaba en el Chelsea, pero es que
4: sí, como se da vuelta que la facilidad con la
2: es que mira, yo siento que Bélgica es como un plato de arroz blanco con un pollo mal cocido. No tiene sabor, pues.
0: Ayer sí le pusieron salsa de tomate, va. Ayer sí vi que le pusieron salsa de tomate. Pero el Lukaku sí pivotea súper chivo. O sea, es cabal, un 9 nato. Vea,
2: Bélgica, yo siento que estoy viendo un simulador de fútbol cuando veo la selección de Bélgica.
1: No tiene aura, Bélgica, no tiene aura.
0: Sí, no tiene
3: aura. Jugando Atari en vez de
0: No tiene mucha aura.
4: Es como Suiza.
1: Sí, no tienen aura. Sí. Suiza es un.
0: Sí. Suiza también. Que ese es uno de los partidos que vamos a poder disfrutar hoy. Pero entonces, para ustedes, Bélgica, ¿le auguran un paso? O sea, ¿va a seguir pasando?
1: No, yo creo que va a colapsar con España.
0: Okay.
1: España tiene que ganar. Tiene que aparecer ese fútbol tiquitaca dominante.
4: Anulo Mufa. Anulo Mufa.
1: De verdad, o yo voy con España 100%.
4: Va. No.
1: No me voy a poner la camisa.
0: Y la gorra.
1: Sí. Me declaro monárquico. Vive el rey Jorge VI. Sí, no.
0: Sí, ok.
1: Sí, voy a cantar Julio Iglesias.
2: Una cosa que hemos comentado es que en España hay gente como tan milenaria viendo el fútbol que todavía le dicen campeón de España al campeón de la Copa del Rey. Sí. O sea, porque es de antes de la liga. Vaya, entonces, vaya. Esta gente lleva esa tradición, imagínate. O sea, sí, tienen una cultura así como bien,
0: sí,
2: que ya rechazan la modernidad, sí, los españoles.
1: Sí.
2: Así que ojalá que sí ganen.
1: Los que decían, en los tiempos de mi general Franco.
2: Exacto. Ajá, sí.
1: Es cierto.
0: Lo funable que es eso. Decir.
1: Bueno,
3: el dócil.
0: El
3: Franco.
0: Entonces, esperamos que España. Hay muchos que ya nos quedamos sin caballo en el mundial.
4: Ya te quedaste.
0: Demasiado, casi, mira, casi Brasil y sin Países Bajos.
2: Es que se fueron. Mira, cuando en los octavos de final decías, ¿cuánto americano? Sí. ¡Qué mundial!
0: ¡Chao!
2: Ya se fueron todos. ¿Cómo es posible? Sí, en cuatro días. Se fue Canadá el sábado. Brasil el domingo.
1: México
2: también el domingo. O sea, ay, han estado despachando americanos.
0: Sí.
3: Está la orden del día. Y estos jugadores que eliminan sus selecciones, vea. Uh-huh. Nadie les pregunta, ¿y hoy a quién le vas? ¿Verdad que nos preguntan
4: eso? No. Enzo Fernández llegó con la camisa de Portugal ayer.
1: ¿En serio?
4: A la concentración. Sí, hay fotos. Bueno, no sé si ahí ya, no sé si caí.
0: Le iba.
4: Pero sí vi fotos que ya con la camisa de Portugal.
1: Bueno, tal vez es mufa.
4: Sí, seguramente.
1: Era para darle mala suerte. Era estrategia de contramufa, sí. Sí.
0: Mire, yo realmente le voy ya ahorita que estamos hablando de eso.
2: El himno de España.
0: Yo le voy a Noruega.
1: Esa es la opción más simpática.
0: Yo le voy a Noruega,
1: sí,
0: por chivos.
1: Los noruegos son simpáticos.
0: Son bien chivos ellos.
1: El Remo, sí. Alan.
3: Y ellos tienen ahora, mira. Ese video que subió el gráfico, el que está sentado como afuera del estadio, no sé dónde. Y hay un salvadoreño remando.
0: Así, siempre hay uno, dice. Siempre hay uno.
3: Salvadoreño.
0: Cabal. No, a mí realmente me ha gustado el aura que tiene Noruega.
3: Sí, la verdad.
0: Me llega Haaland, me llega Odegaard.
3: Y la princesa, gran abrazo que le fue a dar al otro sin camisa.
1: Sí, es cierto.
3: Rompió el protocolo la princesa.
1: Sí, no. No, Noruega.
0: ¿A quién?
3: A Haaland le fue a dar el gran abrazo a la princesa.
2: No, pues ¿quién se puede aguantar ese abrazo, Jorge?
3: Pero estaba sin camisa.
0: Lo va a hacer caballero.
4: Y por cierto, le decía a Rodro que hay una serie ahorita que han estrenado en Netflix. La historia de cómo Noruega llegó al Mundial.
0: Ah, no, hombre.
4: Sí, son dos capítulos de una hora cada capítulo.
0: Bueno,
2: muy bueno. ¿Sabes qué me llega a mí de Noruega? Que Odegaard me recuerda al 10 más clásico del fútbol. O sea, es como que es este jugador que no es musculoso. No es como un, entre comillas, atleta, digamos, porque sí está marcadito, ¿vea? Pero no es el típico atleta de fútbol de esta época, si no me recuerda a un 10 de otro tiempo, como habilidoso.
4: A un tetracuartista.
1: Sí, es cierto.
2: ¿Por qué?
4: No, es que antes se le decía la posición de jugaban los tres cuartos finales de cancha, le decían el tetracuartista.
0: Tetracuartista.
4: Entonces era la posición.
2: Eso, un jugador que...
4: O sea, no vas a defender, pues solo estás ahí en esa posición.
2: Ajá, sí, que es más estático.
1: Y mira, Odegaard, a mí me gusta porque es una historia de redención. Él jugó al Real Madrid. Él iba a ser el gran 10 del Real Madrid, pero tal vez no le vieron ese carisma o no le vieron que iba a vender camisetas. Lo mandaron al Arsenal. Estuvo ahí, ha luchado con lesiones. Y este año ganó la Liga, llegó a la final de la Champions. O sea, Odegaard, este es el año de Odegaard.
2: Sí,
1: así es que...
2: Sí, qué chivo.
1: Bueno, vamos a ver si le toca con Inglaterra. Vamos a ver si hasta ahí llegan o no.
0: Sí. Eso va a estar también interesante. Va a estar bien interesante.
1: No, pero te lo digo, para escoger, para ahorita todos los que se quedan sin equipo, Noruega es una buena opción.
0: Sí, Noruega es una buena opción. Yo diría que también, bueno, es que yo con Gaby estábamos diciendo en el Morning Show que Francia va a hacer trampa. Irle a Francia ahorita es demasiado lo que tiene Francia.
2: Yo que no quiero que ni Francia ni Inglaterra...
0: ¿Vos no querés que yo gane?
2: No quiero que ninguno de ellos gane.
0: ¿Cuál quisieras que gane?
2: Quizás Noruega, incluso España o Argentina, cualquiera. Ah. Pero y de preferencia Argentina. O ya si el destino me regalara ya algo así súper loco, le agarro a Colombia, vaya. Pero...
1: Sí, pero es cierto, irle a Francia no tiene mucho mérito.
0: Sí.
1: No sé, es como irle a Apple en la competencia.
4: Por cierto, estamos de acuerdo en que a partir de ahora ya no vamos a ver camisas de Portugal nunca más en la calle. Sí, ya nadie le va a ir a Portugual.
1: Pues sí.
0: Es cierto, ya no hay se va Cristiano.
4: No, ya engañemos, ya nadie le va a ir a Portugal.
0: No. Yo voy a andar una camisa de Pedro Neto.
3: ¿Y qué pasa?
0: ¿Quién es Pedro Neto?
3: No, que es un lateral del Chelsea bueno.
0: Sí, no, pues sí. Sí, se pierde eso. Eso lo llamativo es que como usted hablaba de Odegaard, de alguien que te vende camisas, que tiene carisma, y de Portugal ahorita todos están enojados con los portugueses, con los jugadores.
1: Era una lástima, se acabó una era.
3: Uh-huh. Se acabó una era.
1: Da nostalgia de ver a Cristiano.
3: Le hicieron un show de drones a Cristiano Ronaldo, con sus movimientos muy particulares y el y toda la onda. Uh-huh. Sí, la verdad que el tipo le ha regalado al mundo y al fútbol un montón de cosas chivas, pues.
4: Sí. Mira, ya que hablas de nostalgia, ya vamos a hablar de la alineación de Argentina, porque esa sí es pura nostalgia.
1: ¿En serio?
4: Sí.
1: Ay, no.
4: Te vas a acordar al Mundial del 2022.
1: No, quiero imaginar eso.
2: Va Paredes de titular.
4: Va la misma.
0: Va Paredes,
4: va Julián.
1: Va Paredes. Va Paredes.
0: Va Paredes.
1: No te creo.
2: Va Paredes, dale.
0: ¿Qué?
2: Dale,
0: ¿por qué?
2: Dale, Boca. Eso es. No, perdón, Rodrigo. Pero.
0: ¿Qué pasa con Paredes, pues? Pero es que es muy catarí. Es muy
2: Sí, es súper Qatar 2022.
0: Muy de Qatar 2022.
4: Molina y Tagliafico.
1: Es lo que yo llamo fidelidad tóxica. Es cierto, hay fidelidades tóxicas. Los técnicos que por fidelidad a los que te llevaron a dar un mundial los seguís poniendo, que ya están viejos, ya no dan, pero los pones porque sos fiel, porque fuiste campeón del mundo con ellos.
4: Pero
1: terminás perdiendo, esa fidelidad tóxica.
4: Pero el PSG repitió alineación un año después y quedó campeón.
1: No, pero estamos hablando de nivel de selección.
4: No, pero
0: yo no,
1: ya pasaron
4: a veces puede servir, a veces
0: yo realmente,
4: no.
0: Yo de los que acabas de mencionar, los pocos que dijiste, yo a Tagliafico no lo veo, pero...
1: Hay un montón de campeones del mundo que ya no lo veo.
0: No sé si va a ser la mejor... No sé si es la mejor idea que ha tenido esta
4: Copa. Y Julián Álvarez.
2: Ah, bueno. ¿Cuál es la alineación? Bueno, permíteme, quizás...
4: Es que lleguemos, cuando yo dije, cuando lleguemos a esa
0: démosle, parte. Para sí, el sí,
2: sí. Ajá, exactamente, exactamente.
3: Entonces, dice que España no tendría que tener problemas para pasar a semis y enfrentarse a Francia, dice Hugo allá en el láser, en el WhatsApp de la láser.
0: Chivo.
3: Pero también queremos dejar esta interrogante. Mario Valencia nos dice... El fútbol que despunta es el africano, el fútbol de América se quedó rezagado, el fútbol europeo sobresale por su disciplina. Ahí queremos dejar planteada esta pregunta para cuando ustedes estimen conveniente.
0: Sí, el africano,
1: yo lo de África no lo comparto.
0: Yo creo que el africano sí dejó buen sabor de boca, por
1: sí,
0: lo menos.
1: Pero no creo que despunte.
0: No.
1: Yo creo que Marruecos sí, pero Marruecos es otra cosa.
0: Sí, Marruecos es diferente.
1: Es una excepción. Marruecos, para mí Marruecos hasta en una de esas hasta llega a la final.
0: Sí.
1: Porque es un equipazo, pero no es toda África. Yo creo que a África le falta un poquito una grada. Está cerca, está muy cerca de despuntar, pero le falta algo.
3: Sí, América se quedó rezagado.
0: Sí, pues sí.
1: Mira, yo creo que ahora es la gran prueba de América, porque si Argentina y Colombia pasan a cuartos, va a haber un latinoamericano en la semi y esa es más o menos la cuota de América. Pero si ahora pierden uno de los dos, sería decepción.
3: Y el fútbol europeo sobresale por su disciplina, dice, pregunta.
0: De acuerdo, eso sí, de acuerdo.
1: Sobresale, no sé si por su disciplina.
0: Yo sí creo que...
3: ¿Por qué sobresale?
0: Es que es muy, muy oficioso, diría yo, el fútbol
1: europeo. Porque yo creo que tiene la mayoría de jugadores de élite, o sea, para mí...
4: ¿Qué es la élite?
1: Para mí la élite es la Champions.
4: Por ejemplo, yo no sé, cuando Inglaterra se quedó con uno menos, nunca tuve esa sensación, Inglaterra va a perder.
1: Sí,
4: no,
1: yo también.
4: Metiste
1: igual.
4: Otro central, tenés centrales que juegan en la Premier, ¿vos crees que un mexicano le iba a ganar ahí?
1: O sea, un jugador de Chivas no le va a ganar un duelo a un jugador del
4: City.
1: Y
4: creo que ellos mismos lo sabían.
1: Sí, la élite es la Champions, o sea, ¿por qué Noruega? Porque City, Haaland en el City, Odegaard en el Arsenal, necesitas jugadores en esos equipos para llegar al top.
0: Solo hay uno del Bodo, ¿verdad?
1: Bodo/Glimt, sí.
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2: 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Lo ganó... ¿quiénes ganaron ayer? Ganó España.
0: Bélgica, España.
1: Lastimosamente ganó Bélgica.
2: Ganó España.
4: Ganó el fútbol ahí.
2: Y ganó Bélgica. Muy a su pesar, Rodrigo Arias.
1: A mi pesar. Sí, lastimosamente.
2: Música de Bélgica. A continuación, el Morning Mundialista.

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0: 8:46, 8:46, el Morning Mundialista, que le cuento a ustedes lo que está pasando en el Mundial, ya sea dentro o fuera de la cancha. Nosotros vamos en estos momentos a contarle cuáles son los partidos que vamos a disfrutar este día, gracias al Buffet Mundialista de San Martín. 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
3: Andrés Calamaro acaba de estar con la selección argentina justo antes del partido contra Cabo Verde y comentó hace poco que esta canción, Mil Horas, ya le parece como el Happy Birthday porque ha estado en Centroamérica y en toda América Latina. Dice que la gente la baila en las bodas y todo y no saben que yo la escribí, no saben que es de los abuelos de la nada. Entonces ahí está nuestro querido Andrés Calamaro con ese himnazo porque hoy lo juega Argentina. Hoy lo juega
0: Argentina. Es que es más chiva en cumbia, fíjate.
3: Así es.
0: En cumbia. Bueno, pues, el Buffet Mundialista, gracias a San Martín. ¿Qué partidos vamos a poder ver ahora? ¿Qué emociones vamos a vivir, estimadísimos?
4: Bueno, dentro de 1:13. No digan que no se los advertimos. Argentina es a las 10 de la mañana. No lleguen al mediodía esperando. ¿Y a qué hora es el partido de Argentina? No, es a las 10. O sea que saquen el telefonito ahí en sus trabajitos y que no los vean, porque va a jugar el equipo de Messi contra Egipto. Van a jugar en Atlanta.
0: Ok, ese es el primer partido. ¿Cómo ve usted la selección argentina? ¿Cómo la ve de cara a Mohamed Salah y compañía?
4: Para mí Argentina dejó muchísimas dudas contra Cabo Verde y tenía que hacer un cambio. Estamos viendo con Josué, va Paredes en vez de Thiago Almada. O sea, saca un jugador más de ataque y mete a alguien para ser más denso en medio campo.
5: Tagliafico también lo mete y también a Julián Álvarez.
4: Julián Álvarez en vez de Lautaro.
0: Ahí está, muy nostálgico de lo que vimos en Qatar.
3: ¿Cuál es la alineación completa, Josué Valiente?
5: La alineación completa de Argentina, el Dibu Martínez en la portería, la defensa Tagliafico, por izquierda, por derecha Nahuel Molina, los centrales el Cuti Romero, Licha Martínez. Y el medio campo es donde está la modificación que habla Rodro, una línea de 4, podría decirse, con Rodrigo De Paul, Alexander McAllister, Leandro Paredes y Enzo Fernández, para atacar con Messi y con Julián Álvarez.
0: Ahí estás.
3: Eso sería la línea.
4: Es Qatar 2022.
0: Así es.
3: Sí, casi que.
0: Así lo veo.
6: Pero eso quiere decir que está mala la alineación cómo ven el planteamiento.
5: A mí me parece una muy buena alineación. Paredes entró muy bien contra Cabo Verde.
3: Dale boca.
5: Es un jugador que mete. Y de ahí lo de Cabo Verde tenía que sufrir. Así tiene que ser con Argentina. Así tiene que ser con cualquier campeón del mundo. Es como cuando veía Dragon Ball Z y sabías que Goku le iba a ganar a Freezer. Pero sabías que hasta el final no sabías si realmente le iba a ganar. Ajá. Pero al final siempre ganaba. Lo mismo pasa con Argentina.
0: El camino del héroe.
5: Sí, para hacerlo más épico.
0: Bueno, vamos entonces al primer partido.
5: Te veo nervioso.
3: A mí me da mucho miedo Egipto.
5: Sí, te veo nervioso.
3: Yo creo que Egipto, Marmoush y Salah pueden ahí ponerse la 22 de Fito Celaya. Aquí en honor.
0: Los boños. Bueno, pues ahí está el primer partido de este bufete. Vamos con el segundo.
4: A las 2 de la tarde en Vancouver van a jugar Suiza contra Colombia. Todos vamos.
0: Vamos con Luis Díaz, con Muñoz.
4: Sí.
0: Vamos con
5: Iván Barton, que es el árbitro.
4: Iván Barton, es cierto.
0: Datazo.
4: Buenísimo.
3: No, hombre.
5: Por cierto, otro dato. Con ese partido Iván Barton se convierte en el árbitro centroamericano con más partidos en una Copa del Mundo.
6: ¡Qué bárbaro, Barton!
5: Llega a 6 y el anterior era el guatemalteco, se me va el nombre, pero tenía 5. Sí, tenía 5. Sí.
0: Le ha llegado el trabajo de Barton. Así que era de caer bien también.
3: Y si pita la final, no.
5: No creo, fíjate que llegue hasta la final.
4: Bueno, va a llegar octavos.
6: ¿Y habrá un árbitro así como tan tradicional como el árbitro italiano? ¿Cómo se llama?
0: Y Ruiz Colina.
4: Ajá. Colina.
6: ¿Habrá un árbitro así que tenga la fama de él?
4: Él fue el más mediático de todos.
6: ¿Habrá otro árbitro que no?
4: No.
6: Ayer estaba viendo uno de los partidos, creo.
5: Taylor.
4: Sí, pero no tanto como Colina.
5: No tanto como Colina. Es que Colina,
4: es que Colina con la carita loco que tenía.
0: Sí.
4: Sí, no, tenía.
0: Pero en este logo
5: no, pero no, es que, que además Colina, además de su cara, salían muchos anuncios. Salían sí, anuncios de Adidas.
6: Sí, sí, sí, o sea, era cabal.
5: Sí, era bien mediático.
4: Sí.
3: ¿Contra quién va Colombia?
4: Contra Suiza. Mira, qué tan poca aura tiene Suiza que no nos acordamos ni con quién iba a Colombia.
3: Sí, no,
4: Suiza no tiene aura.
3: No, ¿cómo le va a competir Suiza a este sabor? O sea, decime, solo por la fiesta que gane Colombia, solo por el after party queremos ver nada más.
6: En Cartagena de Indias.
3: Así es.
4: Sí.
3: No, claro, sí, no, la comida, todo, no, hombre, gracias. Ay, sí. Suiza no me ha dado nada. No, mentira. Sí.
5: El chocolate. Una Suiza. Los relojes. Sí.
0: Una Suiza que termina su fase de grupos con 7 puntos. Una Suiza que va ahí. O sea, que va pasando, la verdad, no sin mucha. Sin mucha pena, sin mucha gloria.
3: Mira, Colombia juega con una suicita, güey.
0: Ah, sí. Una suicita.
3: No es por predisponerlo a usted, pero verdaderamente parece que va a ganar Colombia. Ojalá que sí, la verdad.
6: ¿A qué hora va ese partido?
4: A las 2 de la tarde.
6: 2 de la tarde. Va.
3: ¿Sí? Ahí está. Pronósticos.
4: Uy.
3: Alguien dice.
4: No, yo voy a votar por el corazón.
3: Alguien dice que se atreve. Se atreve a decir que se queda Argentina.
4: No, yo no puedo decirlo, no puedo imaginarlo. No quiero imaginarlo, me niego, estoy en negación. Sí. Para mí ganan Argentina y Colombia y ojalá así sea.
3: Josué Valiente.
5: Sí, yo también espero que gane Argentina, que gane bien. Y bueno, Egipto ya cumplió para mí en el Mundial. Egipto no es Cabo Verde, hay que decirlo. Cabo Verde hizo un muy buen Mundial, hizo un muy buen papel. Creo que Egipto está un poquito abajo por lo que hizo. Espero que gane Argentina y espero que gane Colombia.
3: Jorge Bustamante.
6: Igualmente, Argentina y Colombia quisiera que ganaran.
5: Muy bien. Por cierto, un dato tampoco no menor, Embolo, que es la figura de Suiza, se lesionó en el entrenamiento, así que baja para
0: Suiza. Sí, no va. Y yo creo que, mira, si pienso con el corazón, sí quisiera que gane
5: Egipto.
0: Argentina. Argentina y que gane por mis antepasados. Quisiera que gane Egipto. Quisiera que gane Argentina, quisiera que gane Colombia, pero algo me dice que va a ganar Colombia y va a pasar a Egipto.
4: Egipto.
6: No, creemos.
4: Sí. No, sería trágico.
0: Hay algo que.
6: No, yo sé.
3: Ahí termina el mundial ya.
5: No sé si sería atrás.
3: Sin americanos termina el mundial.
0: No, pero va a Colombia.
3: Imagínate qué complicado está esa situación que de ahorita se han clasificado cuántos, seis cuartos finalistas.
4: Sí.
3: Son 5 europeos y un africano.
4: Sí, Marruecos. Ahí está solito Marruecos.
0: Quiero decir algo. Acabo de pensar en algo. ¿Será que hasta ahorita los equipos que van pasando son los equipos que se han enfrentado con selecciones no tan en serio, selecciones no tan buenas? Porque vaya, si lo vemos desde ese punto, Colombia no se ha enfrentado con una selección.
3: ¿A quién se enfrentó Colombia? ¿Uzbekistán?
4: A Ghana, le ganó a Ghana.
0: No, y Portugal.
5: Ni Portugal, no era. No. Bueno, ya vimos.
0: Ajá, pues sí, vemos lo que pasó.
3: Y Ghana, o sea, no lo sentí que era complicado.
0: Ghana no, considero que se puso las vivas, pero no es un equipo complicado. O sea, que no es un Francia, pues. O sea, no es un Francia, no es un Brasil. Vaya, Brasil, por ejemplo, que hasta que se enfrentó con alguien de verdad, que sí propuso en el campo, que sí son buenos, o sea, que tiene tradición, lo que querrás. Ahí topó.
3: No, fíjate, saber por qué no te la compro, porque yo creo que sería reducir el fútbol a ese único.
0: Sí, lastimosamente, a eso nos está llevando, porque mira quiénes van pasando.
3: A ese no, por eso nos queda la esperanza de hoy.
0: Pues. No, bueno. No, pues sí. No, claro. Si nos vamos por ese, si nos vamos por ahí, definitivamente Colombia y.
3: O sea, yo quiero creer que hay otros fútboles que se pueden practicar y triunfar, y no solo la fórmula europea del orden y la táctica cerrada, sino quiero creer que hay algo en el fútbol latinoamericano que por años los europeos han querido no solo emularlo, sino también boicotearlo, sabotearlo de diferentes maneras sistemáticas, legales. O sea, yo quisiera creer que sí hay un valor en la escuela sudamericana de fútbol, la verdad.
0: Sí, yo también, pero sí, a veces el fútbol es así, pues. Entonces yo, para mí, la revelación, o sea, si llega a ganar Egipto, podría ser la revelación, así como Marruecos lo fue en el Mundial pasado. Entonces, a ver qué pasa en estos dos partidos.
6: Pero que yo, caja, solo con ponerte a pensar de que puede ser Egipto el que pase, te quedas como. Te quedas como.
3: ¿Cómo puede ser? Es que es lo que me refiero, es como que te sirvan un arroz blanco con un pollo sin sabor. No, no,
0: por, ponerle, por agua.
3: Ponerle algo, pues, ah, sí, ponerle algo.
6: Más ganas de ir a ver el partido, sí.
3: Un combo nosocomial ahí para.
5: Sí, porque imagínate que se cumplen todos los pronósticos y tenés una semifinal.
3: Egipto-Bélgica.
5: Francia, no, Francia-España, Inglaterra-Argentina, semifinales.
4: Esas serían las semifinales más bonitas.
3: Sí. Y ahí sí todos con Argentina, la verdad.
6: Bueno, estaban diciendo también, Claudia Ordón nos estaba comentando allá en el WhatsApp de la Láser que un adivino hace años dijo que Colombia ganaría el Mundial en el 2026.
4: ¿En serio?
6: Así me está. Claudia Ordón es la responsable de esto.
5: Sí, pero también dijeron que Portugal iba a ser campeón.
0: También
5: el
0: dijeron que Países Bajos iba a llegar.
4: No, mira, ayer vi una entrevista.
6: Puede agarrar su ticket.
4: Vi una entrevista de hace 2 años de Roberto Martínez, el técnico de Portugal, y él decía que él creía en la numerología y que el 6 le venía bien. Por eso creía que en el 2026 iba a ganar. Pues ayer perdió el 6 de julio. Y el Mikel Merino traía el número 6. Así que sí. Sí, así es.
6: Leyó mal la fortuna.
5: Leyó mal todo. Sí.
0: Se le traspapeló ahí.
4: Sí, así es.
0: Era el número ganador, pero no lo ibas a sacar vos. Pues. Que vos no lo ibas a sacar.
3: Hoy es 7 de julio y Messi lleva 7 goles en el Mundial. Sí, así que imagina. Pendiente. El calendario avanza y la cuenta de Messi también.
4: No, Messi, es que Messi tiene que meter gol porque no Mbappé lo va a alcanzar.
3: Sí, claro, sí. Claro.
0: Ah, ahorita, ¿cómo va esa competencia?
3: Hay que ver cómo lo hacemos biónico a Messi ya, ¿verdad?
5: 7-7.
4: Haaland, Messi y Mbappé. Los tres llevan 7.
5: Pero le doy más mérito a Haaland.
0: Sí, yo también. 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
3: 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Y yo creo que hemos tenido una tertulia alrededor de este tema. Ha sido la edición número 22 del Morning Mundialista, cubriendo este torneo intergaláctico, veraniego, interplanetario que armó Gianni Infantino para nosotros. Rodrigo Arias, qué gusto, qué placer.
4: Qué gusto, y ¿sabes lo que más me gusta? Es que se viene lo mejor. Estos partidos que vienen son los que hay que ver. Sí. No te los puedes perder.
3: Josué Valiente.
5: Un gusto y se viene lo bueno, se vienen las papas calientes.
3: Por la banda derecha, Jorge Bustamante.
6: Es un placer siempre sentarme aquí con ustedes y aprender un montón del fútbol y todas esas técnicas y tácticas de los jugadores y sus equipos técnicos.
3: En los goles, Marco Rubio.
0: Mira, Johan Manzambi tampoco no va con Suiza.
4: Genial, todo lo que ayuda a Latinoamérica, perfecto.
0: Todo lo que ayuda a Colombia
4: me parece es perfecto. Maravilloso.
0: Qué gusto haber estado con ustedes, nos escuchamos en el Morning Mundialista. Pasado mañana vamos a estar por acá y Penado en los controles, mi estimado, en la defensa.
3: Mire,
0: nadie pasa por ahí.
3: Yo creo que no nos podemos despedir con otra canción hoy, por favor.
6: ¡Ey! ¡Somos latinos!
3: ¡Somos latinos!
6: ¡Somos latinos! ¡Vámonos!

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2: Seguimos con más a media mañana con Tobías Corado, gracias a Academia Europea, Tropigás, Pizza Boom,
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4: 9 de la mañana con 53, seguimos con más música aquí en el 92.9 y recuerde que nuestro WhatsApp sigue activo para usted, el 778-416-70, y pues aquí vamos a estar muy pero muy pendientes de lo que nos dé este partido. Ya parte recta final de los octavos de final de esta Copa del Mundo, que sería el partido número 95, si no estoy mal, en mis cuentas sería este el número 95, Egipto contra Argentina. Vamos a estar muy, pero muy pendientes. Mientras, seguimos con más música y seguimos complaciendo sus peticiones aquí a través del WhatsApp. Un saludo por ahí hasta el Autobanco de Santa Elena y del Banco Cuscatlán. Por ahí nos están escuchando y nos piden la siguiente canción.

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3: 10:08.
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1: Esta es La Trinchera Deportiva. 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Terminan hoy los octavos de final en el Mundial de la FIFA 2026. Mañana, miércoles 8 de julio, tendremos descanso. Se abre el telón de los cuartos de final próximo jueves 9 de julio. En Boston, a las 2 de la tarde, Francia-Marruecos. ¿Qué podemos decir de este choque? Duro. Duro para Francia-Marruecos. No lo ha hecho mal y tiene una selección tácticamente buena. Francia, lógico, tiene el cartel de favorita, pero Marruecos puede ser una espinita que puede causar sensaciones no gratas para los franceses. Así es que el jueves, solamente un partido, recuerde, 2 de la tarde, Francia-Marruecos. ¿Qué tendremos el viernes 10 de julio? Pues desde Los Ángeles, una selección de España que pudo contra la selección de Portugal, muy parejas las dos selecciones entre Portugal y España, pero España consiguió ya casi al final del partido el gol que lo manda a los cuartos de final y va a encontrar a una Bélgica que viene de menos a más. Ya creo que encontró a una serie de jugadores jóvenes y una mezcla de la experiencia Courtois en el arco y de Cattelaar, que ha sido importante, lo de también del goleador Lukaku. Eso va a estar muy pero muy bueno. Ese partido va a ser a la 1 de la tarde del viernes. Y el sábado vamos a tener dos partidos para cerrar instancias de cuartos de final: Noruega contra Inglaterra en Miami. Hay partido. Haaland contra Kane. Noruega viene de eliminar a los brasileños y los ingleses a los mexicanos. ¿Qué podemos esperar? Partido reñidísimo. Noruega, pues creo que se ha ganado el corazón, más que todos andan remando como lo hacen los vikingos, y una selección de Inglaterra que soportó la presión del público y de una muy buena selección mexicana para avanzar a la siguiente ronda. Y el sábado se va a cerrar instancias de cuartos de final a las 7 de la noche, cuando se enfrenten el ganador de Argentina-Egipto contra el ganador de Suiza-Colombia. Esos serán los partidos que van a ir. De ahí vienen martes 14 y miércoles 15, semis. Y los ganadores se van a ver el domingo 19 y los perdedores el sábado 18 de julio. Y así terminará el Mundial de la FIFA 2026, que ha tenido algunas controversias ya casi al final. Muchas gracias por su atención en La Trinchera Deportiva.
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5: 10:22.

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0: 10 de la mañana con 26 minutos. ¿Y cómo van las cosas? ¿Cómo está la situación en el partido de estos octavos de final? Bueno, Argentina está perdiendo 1-0 con gol ese de Egipto, que fue buen gol, y de hecho pues tuvo ya hace un ratito la oportunidad Argentina de empatar el encuentro desde el punto penal, pero le taparon el disparo a Lionel Messi y pues todavía están ahí tratando de ver cómo recomponer las cosas la albiceleste. Al momento estamos en pausa de hidratación y vamos a hacer una pausa porque le cuento que tenemos regalos para usted gracias a Pacífico Azul. Así que usted, si usted quiere participar, le cuento. Es un kit que tenemos con 3 latas de atún y 2 sardinas. Este es el kit para usted, para que usted haga unas deliciosas boquitas gracias a Pacífico Azul y poder seguir disfrutando de estos partidos que quedan ya del Mundial con Pacífico Azul. ¿Qué es lo que tiene que hacer? 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No me valen textos, no. Nota de audio. Al WhatsApp, al 7784-1670, tiene que hacer lo siguiente. Darme una receta de un snack o boquitas para disfrutar viendo cualquier partido del Mundial y que utilice uno de los productos de las marcas de Pacífico Azul, Sardimar o Sardinas del Norte. Cualquiera de esas. Tienen que ser, óigalo, se lo repito ahí, tranquilito. Una receta de un snack o boquitas para disfrutar de los partidos que quedan del Mundial utilizando uno de los productos de las marcas de Pacífico Azul, Sardimar o Sardinas del Norte. Tiene que enviarme la receta a través de audio y yo con mucho gusto le voy a regalar. Tengo 8 kits, 8 kits, así que a enviar sus audios en estos momentos. Ahí invéntese la recetita, o si ya tiene una receta usted ya definida. Mire, yo por ejemplo le puedo decir que a mí me encanta un atún, prepararlo en agua y prepararlo con perejil, cebollita morada. No, hombre, ya me dieron ganas. Ya hasta ahí termino. Bueno, mientras espero sus audios por acá a través del WhatsApp, yo voy con más música. Vamos complaciendo con Milli Vanilli.

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4: 10:54 y ya terminó el primer tiempo. Egipto le gana por la mínima a la campeona del mundo, Argentina, y vamos a ver qué nos esperará para estos segundos 45 minutos, en donde va a pasar de todo si Argentina no gana. Bueno, le cuento que tengo todavía dos kits de atún gracias a Pacífico Azul. Son 3 latas de atún y 2 de sardina. Y todavía tengo 2 kits de estos. Así que tiene que enviarme a través de una nota de audio al WhatsApp, acá al 7784-1670. Tiene que enviarme, por favor, la receta de un snack o boquita que usted utiliza para disfrutar, para ver los partidos que nos quedan ya de esta justa mundialista. Así que, y ojo, obviamente pues tiene que utilizar uno de los productos de Pacífico Azul, Sardimar o Sardinas del Norte. Tengo 2 kits todavía, así que todavía puede enviarme por acá su información, su audio, y nosotros pues con muchísimo gusto le regalamos uno de esos 2 kits que tengo. Recuerde, su receta de snack o boquita para disfrutar y ver los partidos que nos quedan para este mundial, utilizando los productos de Pacífico Azul, Sardimar o Sardinas del Norte. Tengo 2 kits pendientes, así que seguimos a la espera de sus notas de voz. Tenemos 2 más. 2 más y ya. Los que ya ganaron, pues ya les mandamos ahí la información, ya les mandamos el formulario y pueden pasar a partir de hoy por la tarde acá a las oficinas de Grupo Radio Estéreo en calle y Colonia Roma, número 3-B, a retirar su premio. Si no puede venir hoy, no se preocupe, tiene todo el resto de la semana para poder venir. Nosotros continuamos con más música y vamos con Donna Summer.

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0: 11 de la mañana con 7 minutos. Seguimos con más música. Sigo esperando, todavía me queda un kit, así que puede enviarme su receta para snack o para dipear ahí que utilice ahí Pacífico Azul. Todavía me falta un kit por regalar, así que ahí le dejo la tarea. Recuerde, nota de audio. Vamos con más y fíjese que en estos momentos le damos paso por acá a nuestro buen amigo Juan Gilberto Ramírez de Laboratorios Suizos, que nos trae importante información a todos aquellos que necesitamos saber un poco más acerca del ácido glutámico y el omega 3. Pues aquí está Neuroglután y Vitacil Omega 3. Juan Gilberto, muy buenos días.
1: Un gusto saludarles. Muy buenos días para todos y muchas bendiciones también para todos.
0: A ver, cuéntenos por favor, porque sabemos que Neuroglután nos puede apoyar con el funcionamiento del sistema nervioso y por eso es llamado un neuroenergético. Explíquenos esa propiedad, por favor.
1: Bueno, de hecho, la semana pasada conversamos al respecto y recalcábamos de que Neuroglután y Vitacil Omega 3, por sus propiedades, ambos, ¿verdad?, de mejorar la comunicación y la estructura de las neuronas, pues era útil en funciones como la memoria, la concentración, el aprendizaje, etcétera. Claro que no, que nosotros tenemos que poner obviamente de nuestra parte para fortalecer esto, pero nos apoyan, ¿verdad? Son suplementos nutricionales que van a apoyar esto. Ahora, ¿por qué es que es neuroenergético el Neuroglután? Precisamente porque sus ingredientes o el contenido de su fórmula está diseñada para apoyar el metabolismo neuronal a través del ácido glutámico, disminuir la fatiga, mejorar el rendimiento mental y adaptarnos una mejor adaptación al estrés a través del ginseng. Claro, eso no significa que nos va a quitar el estrés, no, porque nosotros tenemos que gestionarlo positivamente, pero nos va a apoyar en ello. Vitamina B12 favorece la función neurológica. Y eso pues es muy conocido pues por el papel siempre de la vitamina neurotropa sobre el sistema nervioso. Y el glicerofosfato de calcio, usted sabe que el calcio participa en muchas funciones del organismo, ¿verdad? Un mineral sumamente importante. Y en este caso se aprovecha este glicerofosfato de calcio para la función del sistema nervioso y también muscular. ¿Qué le parece?
0: Me parece perfecto. Bueno, ¿qué recomendación nos puede dar Juan Gilberto para el mejor uso de Neuroglután?
1: Fíjese que lo más frecuente, lo que más necesitamos en donde nos apoya Neuroglután es en ese cansancio mental, fatiga física, baja concentración muchas veces, estrés laboral, agotamiento por largas jornadas laborales, en la recuperación después de enfermedades o convalecencia, ¿verdad? Y cuando notamos una disminución del rendimiento, claro que nosotros tenemos que, si esto se hace muy frecuente en un momento dado, pues obviamente debemos de consultar al médico, ¿verdad? Es sumamente importante, ¿verdad? Y nosotros poner de nuestra parte con una alimentación adecuada, dormir bien, un buen descanso, hidratación, actividad física y gestionar positivamente el estrés.
0: ¿Quiénes se benefician más de usar Neuroglután?
1: Fíjese que, bueno, en todas las etapas de la vida, Neuroglután es útil. De hecho, por eso existe el sachet, jarabe y tableta, ¿verdad? Para poderlo utilizar en niños, a partir de los 4 años en adelante, de 4 a 12 el jarabe, de 12 a 18 la tableta y de 18 años en adelante el ginseng, ¿verdad? Sin embargo, se ve mucho más utilidad en los adultos entre 25 y 60 años, como que a esa edad, pues el estrés comienza pues mucho muy fuerte, ¿verdad? Especialmente en personas que necesitan una concentración mental constante y frecuente, ejecutivos, gerentes, contadores, auditores, personal financiero, personal bancario, docentes, etcétera, ¿verdad? Y obviamente los estudiantes universitarios, los adultos mayores activos y deportistas recreativos también, fíjense bien qué interesante, y personas en recuperación nutricional o convalecencia. ¿Qué le parece a usted todo?
0: Me parece genial. Bueno, ¿qué presentaciones existen de Neuroglután? ¿Y hay diferencias entre cada presentación y si ya lo podemos encontrar en farmacias?
1: Sí, mire, lo encontramos en todas las farmacias del país en sus 3 presentaciones, el sachet, el jarabe y la tableta. Y sí hay diferencia entre cada una. En primer lugar, pues su forma farmacéutica, por supuesto, ¿verdad? El sachet es una solución que va directamente a la boca, la tableta y el jarabe, ¿verdad? Ahora, los 3 contienen tres elementos en común de los que ya mencioné: el ácido glutámico, el glicerofosfato de calcio y la vitamina B12. Sin embargo, solamente el sachet contiene además ginseng, y por eso está recomendado para personas de 18 años en adelante. Neuroglután va más allá que una vitamina, es un neuroenergético. Neuroglután, y lo encuentran en todas las farmacias del país.
0: Bueno, Juan Gilberto, las redes sociales y el podcast para saber más acerca de todo lo que el Laboratorio Suizo tiene para nosotros, por favor.
1: 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Ahí hay dos temas bien interesantes, uno sobre desparasitación. Usted sabe que las lluvias atraen muchos insumos contaminantes, es muy oportuno, ¿verdad? 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
0: Perfecto, Juan Gilberto. Bueno, muchísimas gracias por toda la información.
1: No, muchas gracias a ustedes, un gusto saludarles, muchas bendiciones para todos. Y no se les olvide que ante cualquier duda siempre consultar con su médico de cabecera, el nutricionista, el farmacéutico y el dependiente profesional de farmacia en el punto de venta, que también nos puede apoyar. Muchas bendiciones para todos.
0: Muchísimas gracias. Nosotros continuamos con más música aquí en el 92.9.

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3: 11 de la mañana con 24 minutos. Bueno, pues acá estamos con las cosas que sí, que no, que fue gol, que no fue gol. Y pues está revisando el VAR y les digo que no es gol, no es gol. Argentina sigue pues por acá, sigue dando la pelea. El gol que acaba de hacer pues Egipto no contó porque había falta previa. Así que las cosas siguen 1-0. Y pues ahí estamos al pendiente de lo que suceda todavía en este partido de octavos de final de la Copa del Mundo. Vamos a seguir con más música por acá en el 92.9, en lo que seguimos respirando un poco acerca de todo lo que está sucediendo aquí en este partido que está de locos. Vamos con Chumbawamba.

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11 de la mañana con 52 minutos, ya casi nos vamos y actualizando. Ay, qué partido, porque al 79 el Cuti Romero, pues ponía el marcador 2-1 y 4 minutos después, Lionel Andrés Messi anota su gol número 21 en los mundiales, gol número 8 en esta Copa del Mundo. Y esto se ha estado poniendo interesante en los últimos minutos, 2-2, a expensas de lo que vaya a suceder ya al final de este partido. Se quedan con Nati y los Beatles por siempre. A la 1 de la tarde viene Ambrosía Musical y Antología, a las 5:20 con Melissa Manchester. Cuídese y nos escuchamos mañana.

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La palabra de Dios nos dice hoy, Isaías 6:8. Y oí la voz del Señor que decía, ¿a quién enviaré? ¿Y quién irá por nosotros? Entonces respondí, heme aquí, envíame a mí.

0: buenas tardes para todos. Bienvenidos a Cadena Asder. Estamos en el 7 de julio. Hoy es el Día Mundial del Cacao. ¡Ay, qué rico el chocolate! También, le cuento, es el Día Internacional de la Conservación del Suelo.
1: Gracias por su sintonía, Cadena Asder, y les contamos que en el Mundial de Fútbol, esta tarde termina la fase de los emocionantes octavos de final, y solo falta conocer al último de los 8 equipos que arranca el jueves con la fase de los cuartos.
0: ¡Wow! Y siempre en el mundo del deporte, un día como hoy, pero de 1957, con solo 16 años, Edson Arantes do Nascimento, Pelé, debuta oficialmente con la selección de Brasil, marcando un gol contra Argentina.
1: ¡Oh, rey! ¡Increíble, oh, rey!
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1: Estamos de regreso con más de Cadena Asder, queridos amigos, y vamos directo a nuestra pregunta de hoy.
0: ¿Verdadero o falso que el primer efecto de sonido grabado de la historia en la radio fue la voz de un bebé?
1: Investigue y nosotros le daremos la respuesta al final.
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0: Relacionados con la salud, los especialistas advierten que cuidar la salud visual no solo depende de usar lentes, sino también de mantener hábitos preventivos que reduzcan el riesgo de enfermedades oculares.
1: Las enfermedades visuales más comunes en El Salvador son los errores de refracción, como por ejemplo la miopía, el astigmatismo, la hipermetropía y la presbicia.
0: Otros padecimientos que se registran son el deterioración, que es el crecimiento de tejido sobre la córnea asociado al sol, la conjuntivitis y padecimientos graves que causan ceguera, como las cataratas, el glaucoma y la retinopatía diabética.
1: Entre las principales recomendaciones figuran usar gafas de sol con protección UV, evitar el cigarrillo, mantener una alimentación rica en vitaminas omega 3, mantener una alimentación rica en vitaminas y omega 3 y realizarse chequeos oftalmológicos periódicos.
0: Los expertos señalan que muchas afecciones visuales avanzan en síntomas tempranos, por lo que la prevención y los controles médicos son fundamentales para proteger la visión a largo plazo.
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0: Gracias por continuar con Cadena Azer. Es momento de que recibamos en los micrófonos de Cadena Azer a nuestro experto en IA, Marito Pacheco. ¿Cómo estás?
7: Claudita, hoy vamos a hablar puntualmente de Doctor SB, la aplicación del gobierno que hoy hará análisis médico por medio de la IA. Y aquí te cuento cómo. Hola, bienvenidos a Aprende IA, el espacio donde te explicamos cómo la inteligencia artificial está tomando vida real. Soy Mario Pacheco y hoy hablaremos de una innovación que ya está ocurriendo en El Salvador, la aplicación Doctor SB y cómo está utilizando la IA para tratar y dar seguimiento a pacientes con enfermedades crónicas. El gobierno de El Salvador ha lanzado una nueva fase de la aplicación Doctor SB, integrando inteligencia artificial para mejorar la atención médica, especialmente con enfermedades crónicas como diabetes, hipertensión y problemas renales. Te explico un poco cómo funciona. Cada usuario puede crear un historial clínico dentro de la aplicación. La inteligencia artificial analizará los síntomas, antecedentes y respuestas del paciente para identificar riesgos y posibles enfermedades. El sistema puede dar una primera orientación basada en inteligencia artificial y luego conectar al paciente con un médico real para confirmar el diagnóstico. Aquí está la gran innovación. La IA no solo atiende una consulta, da seguimiento diario al paciente. Puede enviar recordatorios de medicamentos, citas, exámenes y alertas si detecta incumplimiento de algún tratamiento ya dado por el médico. La plataforma puede recomendar estudios de laboratorio, incluso antes de una consulta presencial, ayudando a detectar enfermedades que muchas veces no presentan síntomas visibles. Doctor SB conecta consultas virtuales, recetas digitales, laboratorios y farmacias en un solo sistema, facilitando el acceso a la atención médica desde el celular. En conclusión, Doctor SB representa un paso importante hacia la digitalización de la salud en El Salvador, usando inteligencia artificial para detectar, tratar y dar seguimiento a enfermedades crónicas de forma más eficiente. La tecnología no reemplaza a los médicos, pero sí puede ayudarnos a llegar a más personas. Esto fue Aprende IA. Soy Mario Pacheco y nos escuchamos en el próximo episodio.
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9: Bienvenidos a Palco Mundialista. Los octavos de final comenzaron con grandes emociones. España dio un golpe de autoridad al vencer por la mínima 1-0 a Portugal, resultado que le permitió instalarse en la siguiente fase. En el otro compromiso, Bélgica mostró con toda su contundencia ofensiva y derrotó 4-1 a Estados Unidos, asegurando su clasificación con una actuación convincente. La competencia continúa este día con dos encuentros que prometen mantener el nivel de intensidad en la lucha por un lugar en los cuartos de final. A las 2 de la tarde será el turno de Suiza y Colombia, un enfrentamiento que se perfila muy equilibrado y donde cada detalle puede marcar la diferencia en la búsqueda del boleto a la siguiente ronda. Soy Laura Mejía y esto fue Palco Mundialista, el espacio donde vivimos cada jornada del Mundial 2026. Hasta la próxima.
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1: 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Estimados amigos, desde hace décadas parecía que lo del dicho de el cielo es el límite, aplicado a la arquitectura, era una máxima que solo llegaba a Asia y Oriente Medio.
0: De hecho, en los últimos tiempos, el mundo ha asistido a una frenética carrera por ver quién tiene el rascacielos más grande del mundo, ¿Dubái o Arabia Saudí?
1: Pero hay algunas notables excepciones, como la que está a punto de estrenarse en Monterrey, la Torre Rice, que es un rascacielos que no solo será el más alto del país norteamericano, sino que también liderará los cielos de toda América Latina.
0: La Torre Rice es un rascacielos para uso mixto que se está construyendo en Monterrey, Nuevo León, al norte de México. Tendrá una altura de 484 metros, de los cuales 408 integran 96 pisos residenciales y los 76 conforman la aguja arquitectónica que corona la estructura.
1: Más concretamente, albergará residencias, oficinas, un hotel, comercios y equipamientos de ocio en una sola estructura, como es habitual en rascacielos de estas características, y eso lo convertirá en una ciudad dentro de un edificio.
0: Una vez finalizado, será oficialmente el edificio más alto de América Latina, un título que otorga a México un liderazgo simbólico y técnico en el sector urbanístico y arquitectónico.
1: Y además, el edificio posiciona también a México en las ligas mundiales de la arquitectura vertical, una carrera que hasta el momento ha sido dominada por Asia y el Oriente Medio.
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0: Bueno, ponga mucha atención, que antes de finalizar Cadena ASDER, acá está la respuesta a la pregunta de hoy.
1: Ponga atención, ¿verdadero o falso que el primer efecto de sonido grabado en la historia de la radio fue de un bebé?
0: Bueno, la respuesta es verdadero.
1: Así es, se trató del llanto de un bebé registrado en un cilindro de cera en el año 1889.
0: ¡Wow! Increíble. Uh-huh. Este hecho ocurrió hace 137 años. Hoy en día, en el mundo de la radio y la producción de audio, existen cientos de miles de efectos de sonido individuales, por lo que es imposible enumerarlos todos.
1: Y con esto nos vamos. Feliz tarde para todos y recuerde mantenerse informado siempre a través de la radio.

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3: Y llegamos a Ambrosía Musical, 1:01 p.m. ¿Cómo están? Ya aquí, ya iniciando, vamos hasta las 3:00 p.m, queridos ambrosiacos. Y vamos a iniciar con un homenaje. Sí, como lo ven en nuestras historias, lastimosamente, a la quien pues fue parte de la familia de los atrincherados, la Meca, América Castro de Mena, lastimosamente partió de este plano terrenal. Ya está descansando, pero igual le mandamos mucha fortaleza a su familia y nada, a continuar, pero siempre, ¿verdad? El recuerdo se le queda a uno. Bread con Everything I Own. Descansa en paz, querida Meca.

0: Una canción de los escoceses, Marmalade, que de hecho fue compuesta por su guitarrista principal, Junior Campbell. Bueno, sigamos con más de Ambrosía Musical. Gracias por estarse reportando conmigo al WhatsApp 7784-1670. Continuamos con Todd Rundgren. Hello, it's me.
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13: Hola Nati, ¿qué tal? Te saluda Manuel López.
14: ¿Qué tal, Manuel?
13: No me podés complacer con una canción de Santa Esmeralda, Todo lo que poseo. Por favor, gracias.
14: Tengo ratos de no poner a Santa Esmeralda.

Uf, buenísima canción. Todas les digo buenísimas, pero es que de verdad que bonita. You make me feel brand new. Ahí Luis Ponce ya se reportaba y es cierto, yo también en automático pienso en la versión de Simply Red. Qué bozarrón, porque esa parte es, yo que les digo que estoy tanto con gente que ya es profesional en canto, es una nota bien alta. Think I'm thin, this for you and me. No, es súper alta, pero bonita. Bueno, seguimos con más de Ambrosía Musical. Por ahí me escribía Rocío con una petición, ¿ok? Vamos a ponerle The Air That I Breathe de The Hollies.

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3: Con gusto, 1:00 p.m. con 40.

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4: Así es, continuamos con Ambrosía Musical, 1:50 PM. Vamos a ver por aquí, nos solicitaba, quiero ver por aquí, Oscar Nájera. ¿Me puedes programar una canción de Fania All Stars? Ella fue...

Chachita del Chicano. Bueno, y por ahí María Aguilar Alas, alias María Aguilar, me dice: Nati, hoy le comento que estoy de manteles largos y quiero que me salude, por favor. 53 años, Bárbara, no, hombre, está joven. Dice, pero todavía estoy trabajando. Bárbara, no, 10 de 10. Mujer trabajadora. Cumpleañera. Hermosa. Buena onda. Con buenos gustos musicales. ¡Feliz cumpleaños, Mari! Espero que lo pase como se debe en su cumpleaños. Se lo celebren al máximo. Y vamos a seguir con más de Ambrosía Musical de Santana con Evil Ways.

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0: Saludos a Mauri, el The Cure Guy, le digo yo, que me solicitó a OMD con Dreaming. Seguimos con más de Ambrosía Musical. Israel Rivera, dígame.
1: Buenas tardes, Nianati, ya aquí presente.
0: Qué
1: desde
0: bueno.
1: Ciudad Arce, ando en mi oficina móvil. Feliz tarde, Nianati.
0: Con cuidado.
1: Quiero
0: siempre.
1: Quiero pedirle algo.
0: Dígame.
1: De Durán.
0: Durán.
1: Se lo dejo ahí a su exquisito gusto musical.
0: Uy, yo como siempre les digo que, bueno, esta canción me recuerda a la película de Sing Street. Desde ese entonces se ha vuelto mi canción favorita de Durán. Se titula Rio.

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1: Bienvenidos a La Trinchera Deportiva. 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Y bien, Cristiano Ronaldo dijo fue mi último mundial. Cristiano Ronaldo disputó con Portugal su último partido con la selección lusa y aseguró sentirse con la conciencia tranquila y contento por su legado, ya que con él Portugal ganó 3 títulos en su historia. Uno de ellos, la Eurocopa 2016, que él la compara con haber ganado un Mundial. Antes de Cristiano, Portugal no había ganado nada. Ha dado todo lo mejor de él. Y por ahí en la conferencia de prensa había un periodista que le incomodaba. Y le dijo, me voy a retirar cuando yo diga, no cuando tú lo digas. Así las cosas. Mientras tanto, en otras noticias fuera del Mundial, él está jugando el torneo de Grand Slam de tenis en Wimbledon, en Inglaterra. Y Marcelo Arévalo, el salvadoreño, con Mate Pavic, están en cuartos de final. Vencieron al holandés Jan-Julien Rojer, que fue en un momento pareja de Marcelo Arévalo en el tenis, y el estadounidense Theodore Vinegar. Ganaron 2-1. Perdieron el primero en un tiebreak 7-6, 6-4 el segundo lo ganaron y 6-3. Tanto Marcelo como Mate están como sexto lugar. Van a enfrentar al número 3. Son pareja de Gran Bretaña. Julian Cash y Lloyd Glasspool. Ese partido va a ser mañana. Está difícil. Fabio Covoli venció a Alexander Minot en 3 sets. Y Taylor Fritz de los Estados Unidos a Alexander Bublik también. Mientras tanto, la Fórmula 1 está por los aires. Hay mucho mundial de Fórmula 1. Ya no es de Kimi Antonelli tras ganar Mónaco, ni el intento de reanimarlo de George Russell después de ganar en Barcelona y Austria. Ahora es algo más serio, real y palpable. Tras una preciosa y caótica carrera en Silverstone, la Fórmula 1 toma otro aire. Uno que deja a Antonelli con 25 puntos de ventaja a una carrera del margen sobre George Russell, su compañero de equipo, y a Lewis Hamilton, que está a 32 puntos. De ahí viene Leclerc con 108, Norris 97, Piastri 82 y Verstappen 76. Y lo de LeBron James, que le dijo a los Lakers, ya no, señores, no sigo con ustedes, pues ha aparecido su apoderado o su representante, Rich Paul, que dejó 2 cosas muy claras. Su cliente tiene opciones y la expectación en torno a su decisión apenas comienza. Entre 10 y 12 equipos ya se habían puesto en contacto con este representante para hablar de LeBron James. Por ahí están Sixers, los Cavaliers, por ahí está también Denver Nuggets, Minnesota, Miami, los Knicks, los Guerreros de Golden State, Dallas, Boston y los San Antonio Spurs. Llegamos al final de La Trinchera Deportiva.
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Theory Blind con Never Let You Go. Para ponernos un poco dos mileros. Bueno, y muchos saben que en algún momento de mi otra vida, podemos decirlo, de vida normal también, soy cantante y tengo una banda llamada Starburst. Así que es mi invitación por si ustedes tienen a sus hijas o sobrinos que les gusta Paramore. Va a haber un tributo hecho por mi banda en Beer House MTZ. El próximo sábado, este sábado que viene, en julio 11, si no me equivoco, a las 8 de la noche. El cover, $5. Va a estar muy bueno. Este es uno de mis proyectos, digamos, más complicados, porque la voz de Hayley es tanto complicada también, pero muy buena. Es donde tú podés combinar una tonos graves con tonos agudos y cambiarlos en diferentes tiempos. Pero sí, va a ser nuevamente una buena noche para que ustedes escuchen los éxitos de Paramore, incluso los de ella como solista. Les dejo en Infana.

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3: Así es, la dosis diaria de energía que usted necesita para continuar este martes. Ya casi llegamos al ombligo de la semana, ¡qué rápido! Boston Guy.
6: Miss Nati, ¿cómo le va en el martes?
3: Estamos con todo.
6: Segundo día de la semana, Juan Carlos Alvarado diciendo presente ya. Para disfrutar de ambrosía musical de este día, ¿sería posible, por favor, que me complaciera con Boogie Wonderland de Air, Wind and Fire? Siempre deseándoles un feliz día a usted y toda su audiencia.
3: Gracias.
6: Y seguimos en sintonía de Ambrosía Musical, así como también de la buena programación de Radio Láser en inglés, como todos los días. Gracias, Nati.
3: Con gusto, Juan Carlos. Igual por ahí saludos a Rafa Molina, que se me había quedado pendiente. También Mimi desde New York City. Igual José desde Los Ángeles. Tarde, pero aquí estamos, me dice. We have been very busy and I barely have time to ride you. Oh, wow. No se preocupe. Don't worry about that. Pero siempre en sintonía de Nati Ambrosía Musical. También saludos a Rubenia.

0: Hola Nati, buenas tardes, yo también, aunque sea tarde, pero presente. Y justo a tiempo, porque esa canción de Boogie Wonderland, te voy a confesar que es una canción que siempre quise como bailar en el colegio, en las actividades del trabajo, hasta en las actividades de la iglesia. O sea, es una canción que siempre quise bailar y nunca encontré a leer.
1: Bailémosla, nombre. Nati. Bailémosla, pues, pero hay que ensayar. Que salga como la de la película, de los amigos.

The Silvers con Boogie Fever. Yo me retiro como siempre agradeciéndoles por escucharme estas dos horas en Ambrosía Musical. Mañana, como siempre, a la una de la tarde por el mismo canal, Láser Inglés 92.9. Sigan pendientes de la buena programación que traemos para ustedes. Me voy con el grupo Guerra.

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2: 3:33 aquí en Láser Inglés. Bueno, tenemos visita de Katie Martínez. 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

Hola amigos, qué bueno que ustedes están allí y nosotros estamos aquí en una nueva edición de Tenemos que hablar hoy martes 7 de julio del año 2026. Con humildad y sin alarde, aquí venimos a darle lo que espera cada tarde. Bienvenidos todos a un nuevo programa y empecemos con la frase del día. Fuerzas fuera de tu control pueden quitarte todo lo que posees, excepto una cosa: tu libertad para elegir cómo responderás a la situación. Esta frase tan auténtica pertenece a Viktor Frankl, de quien vamos a hablar después del tema musical.

cual de estos famosísimos científicos formuló una teoría unificando los conceptos de tiempo y espacio. Lo vamos a saber después de los datos curiosos, el Daku Daku, que continúa con el pequeño diccionario de palabras de cosas que uno pensaba que no tenían nombre. Siguiente, chisguete. ¿Qué es chisguete? Pues un trago corto de vino. O sea que cuando uno se va a echar un traguito de vino, dicen, me voy a echar un chisguete. Seguramente se lo van a quedar mirando, por supuesto. Chapaleteo. El chapaleteo es el ruido que hace al caer la lluvia. Ese ruidito se llama chapaleteo. Crencha. Crencha es la raya que divide el cabello en dos partes. ¿Vio? Esa es la crencha. ¿Qué tal? Diastema. Diastema es el espacio que existe entre los dientes. ¿Vio que hay gente que tiene, los tiene más separados? Que tiene una diastema mayor que otra. Bueno. Dizaña, la primera con Y. Dizaña es el término que se utiliza para referirse a aquellas personas que son incapaces de levantarse por las mañanas. Esa persona tiene dizaña, decimos, ¿no? Bueno, cada tanto nos da un poquito de dizaña a todos. Y el último, estepicursor. Son los típicos matojos y arbustos rodantes del desierto que aparecen en las películas del oeste. ¿Vio? Llega alguien a un pueblo abandonado, ¿verdad? Pum, pum, pum. Y aparecen estos estepicursores. Qué palabra más rara. Bueno, este fue el Daku Daku de Tenemos que hablar, que continúa, por supuesto, con la respuesta de la sección ¿Cuál es cuál? Pues el físico teórico alemán que revolucionó los cimientos de la ciencia clásica al postular que la velocidad de

De esta investigación se deriva la famosa ecuación matemática que establece la equivalencia directa entre la masa de un cuerpo y su energía. Muy bien, esto se lo dejamos a aquellos que les guste la ciencia. A mí, de lejitos. Muy bien, continuamos con música como te gusta, imposible de olvidar.

Esto fue música como te gusta, imposible de olvidar. Esperamos que les haya gustado el programa de hoy, que estuvo repiola, como solemos decir, y nos despedimos con nuestro tradicional a otra cosa, Mariposa Mundial.

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1: 4:53 aquí en Láser Inglés. 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
7: 5 minutos.
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1: Estas fueron las declaraciones de Carla Silva, gerente de mercadeo de Econoparts. Ahora continuamos con más de las estaciones de Grupo Radio Estéreo.
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5: 5 de la tarde, 20 minutos.
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